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1: Híjole, pues ahí está Chalino. Qué agradable es escuchar la música de Chalino, ¿eh? Y me acuerdo que antes como que nos daba así como que... que viene achilanada, ¿cómo le decían? Achalinado. Pues, no tenemos a alguien que nos cante así ahorita con ese sentimiento, ¿no? Pero siempre es agradable poder disfrutar de una melodía de las grandes que hacía Chalino Sánchez. Saludos, dice Javi, tuvo buena la dinámica. Javi, nos echamos otro, qué rollo. Abanicos tenemos. Pero bueno, pues ahí está, nos robamos una sección de la bizcocho nomás por el día de hoy. Ya casi me está gustando pasar en la tarde. Saludos, mi estimada Consuelo Hernández. Tenía rato que no sabía de usted, amiga. Me da gusto que se esté reportando, me da gusto que se esté registrando para la promoción de las mamás. Y claro que puede llevar, si gana, a otra invitada, pues sí. La invitación es doble. Si no tiene quien le dé cariño, atención, ¿usted sabe quién invita? Son bienvenidas igual. El año pasado el doctor llevó a un innombrable. Ahí andaban. No llevó a la vieja, no, ni uno de los dos, pues como ninguno de los dos tenía mujer disponible, pues, y mira, ahí están las evidencias, ¿no? Así que pueden llevar quien quiera si gana. Saludos, José Luis Delgado, ahí está, que es el ganador. Enrique Cabrera, gracias. Michelle, gracias. Aurelio, gracias. Aarón, participaron, pero pues no ganaron, les llegó tarde. Salúdenme al Kevin, al Yaed y a Don Lucy. Saludos, Don Luciano, con mucho gusto. Ramón González, saludos. Gracias al Cochi, gracias también. Pues que mucha gente mandó audio y no están registrados, pues son nuevos registros que tenemos aquí de parte de nuestro auditorio. Y saludos para todos ellos. Franquelín, ¿cómo estás, hijo? No sé si es José Mario.
2: Buenas tardes, hijo de remangada. Les quiero mandar un saludo a Jorge Ramos. Gracias. A Chichi Espinosa y a Natanael. Y al Pollo. Y a todos los radioescuchos que están escuchando la radio. Y se me puede poner la canción con los dos carnales. Me derrito, por favor.
1: ¡Me derrito!
3: ¡Me encanta, me encanta!
1: ¡Claro que sí te la ponemos!
4: ¡Saludos, Jorge! ¡Saludos, mi Jorge! Jorge Ramos, un abrazo. Dios te bendiga, hermano.
1: Hola, hermano.
4: Y ojalá el Chucho cuando regrese traiga bendiciones, mi hermano. Un abrazo, Dios te bendiga. Saludos a tu programa 104.1, la mejor. Ánimo, viejo. Un abrazo de tu amigo Fernando Vega.
1: Gracias, mi
4: un
1: cuate.
4: Un abrazo, viejo.
1: Te mando dos abrazos, güey. Tenía rato que no se ve de ti. Sé que estás bien porque le pregunto por ti al otro cuate. Entonces el otro cuate me dice, no, mi carrón está bien. Bueno, pues ahí está. Hermano, como siempre es un gusto escucharte, saludarte a través de las ondas gercianas. Saludos para todo nuestro auditorio. 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Así que aproveche esto porque a fin de mes se va, se acaba, se va. Les dice adiós. Las 5 de la tarde con 15 minutos. Buenas tardes, felices y calurosas. A través de la frecuencia 104.1 en este martes 12 de mayo. Saludos a todos los santos Aquileo. A toda la gente que tiene algo importante que celebrar. A todas aquellas personas que de una u otra manera hoy festejan algo chido en sus vidas. Las 5 de la tarde con 16. A nombre de mi compadre Chucho, que no está. Del capitata, que tampoco está. A nombre de los plebes que ya se fueron, me quedé solo con ustedes. Así que es una bichipari.

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0: Ahí está el bombón asesino, pues, las 5:34, la temperatura pues ahí va para abajo, 37 grados, uno de los días más calurosos del año, en lo que va el año hoy, precisamente bastante, bastante fuerte. Bueno, vamos aquí checando algunos detalles para el evento de mamá invita a papá, papá invita a mamá. El orden de los factores no altera el producto, todos son bienvenidos, está muy fácil la dinámica, la liga está ahí en el mejor, en el estado del mejor WhatsApp de aquí de cabina, tómela de manera automática, en caso de que no la encuentre, no la vea, no la llegue, no está registrado, como muchísima gente a la cual ahorita le estamos dando acceso a la liga y de la cual también estamos registrando porque es nuevo auditorio y nos da mucho gusto poder que quieran estar con los locutores a lo mejor. Desde el Bitoco, Nidia López, la Sexy Magali, el Currito, mi compadre Chucho, un servidor, los muchachos de Servicio Social que también ponen su granito de arena para que puedan ustedes estar en esta gran fiesta junto con nosotros, donde hay comida, donde hay pisto, donde hay regalos, donde hay baile. Una tarde en la cual nos gusta que se olviden de sus broncas, de sus problemas, de toda la situación por la que hemos estado inmersos todo este tiempo aquí en Culiacán. Lo hacemos temprano, una tardeadita, salón refrigerado para que no haya broncas. Comemos, nos divertimos y nos vamos temprano a casita con un regalo en la mano. Y pues aparte, lo mejor de todo es poder convivir, saludarlos personalmente y pasar una tarde pues chila, ¿no? Con esa gente que nos aguanta la carrilla, con esa gente que día a día toma su celular, se toma mala molestia de mandarnos un mensaje al mejor WhatsApp, un mensaje de texto, palabras de aliento, gente que participa por los regalos, gente que se mete a las dinámicas y que siempre está poniendo también su granito de arena cuando damos a conocer pues las preguntas o todo ese tipo de cosas con las que de repente nuestros compañeros cada día salen al aire, ¿no? Entonces, pues hay que estar bien pendientes, le recordamos, es una bonita fiesta. ¿Cuándo va a ser? El próximo 28 de mayo. Nos cambiaron la fecha, iba a ser la próxima semana, y por un evento que tenemos ya programado de última hora tuvimos que movernos una semana más, entonces no pasa nada. Lo hacemos de la misma manera, de la misma forma. Los regalos ya están aquí. La gran mayoría de los regalos ya los tenemos listos para írselos a entregar. Así que tenemos todo el tiempo del mundo para pasarla chilo. Usted ya, si ya fue, ya sabe de lo que le estoy hablando. Si no ha ido, pues no sabe de lo que se ha perdido. Esta es la oportunidad de poderlo llevar a cabo, de que ustedes estén con nosotros. Y repito, 6674-184282. La liga del mejor WhatsApp, ahí se la mandamos con todo el gusto del mundo, ¿no? Mañana vamos por más abanicos. Me gustó eso del sonido misterioso, Nunca me había tocado realizarlo. Le robé la idea. Bueno, le robé la producción a Nidia porque fue una idea que salió en conjunto. Pero nunca me ha tocado llevarlo a cabo y siento que me emocioné. Y digo me emocioné porque cuando yo estoy escuchando que Nidia López hace esta dinámica, aunque usted no lo crea, estoy sentado escuchando qué será. Y me emociono diciendo qué es. Y a veces le atino. Pues yo no participo, es para ustedes. Pero me quedo con la emoción de participar. Ya me los imagino del otro lado del radio, ustedes también. Igual que yo queriendo agarrar el teléfono para mandar un audio y decir qué es el sonido misterioso. Mañana lo vamos a llevar a cabo y el próximo jueves también. Le voy a robar esta sección a Nidia por estos próximos 3 días y lo vamos a hacer de la misma manera, ¿va? Para que de una vez desde ahorita ya sepan que mañana jugamos con sonido misterioso por el abanico y el próximo jueves también, si Dios nos lo permite. Son las 5:37. ¡Saludos! Con muchísimo gusto para la gente que se está reportando aquí al mejor WhatsApp, que nos está solicitando la liga, con todo el gusto y se las estamos mandando. Saludos Luis Enrique Rodelo, saludos Belén, saludos Fabi, mi querido Polo, ya te mandé la liga, Polo. Saludos Rosarmida, mi coche. ¿Qué dice mi coche? Mi coche. Pues no, que andas con la gorda, güey.
1: Jorge, esa canción que pidieron a los dos carnales es la culpable de que me emborrache yo los fines de semana.
0: Hombre, güey.
1: La neta. Nomás la escucho y no sé. solo el carro se para y no depende, quién sabe por qué, no sé, tiene algo que me hace que me da mucha sed, nomás le escucho.
0: Que te incita, güey, a portarte mal. Bueno, la neta, la música de los dos carnales se presta para eso y mucho más, ¿no? Así que, ¡coche! ¡Date sosiego, coche!
2: ¡Qué rollo, Jorge!
0: ¡Ande!
2: ¿Qué onda, Javi? Tuvo chila la dinámica, ¿Y más con el sonido que inició? Pensé que era el Chucho en el baño. Ahí estamos al 104.1. Y no se quejen del calor, mejor renten un cooler Tadeo.
0: Ah, por cierto, te vamos a ocupar, güey, porque ya viene el Gánatelos bailando y vamos a ocupar tu patrocinio para que nos pongas coolers ahí para los participantes, ¿no? Ya muy pronto nos vamos a comunicar contigo y no eres el único, mi estimado Tadeo, que le gustó la mecánica del día de hoy. Bueno, Belén, ya está, ¿qué dice aquí mi hija? Ojalá podamos, con todo el gusto del mundo. Rosa Zúñiga dice, hola, ¿cómo están? Siempre los escucho, saludos, bendiciones, plaves, de parte de Kenia. Saludos de parte de Kenia Torres, saludos, Kenia, también para ti. Dice la Vicky Bustamante por acá, hola hijos de la remangada, buenas tardes, ¿cómo están? Envíenme la liga, ¿cómo no? En este momento, mire, una, dos, ya la tengo aquí pegada, guardada, para enviárselas con todo el gusto. Ya está, mi Jorge, no se diga más, yo sé que estamos a la orden. Claro que sí, carnal, las 5:40 PM, más música aquí a la mejor a través de los hijos de la remangada en este martes 12.
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0: como dijera el curro. Ahí está esta buena pieza. Buena pieza, como dicen en el rancho. Una muy buena raya. Una buena pieza que se llama precisamente La Sotana. No le veo que mucho que tenga que ver con la historia, ¿no? Pero bueno, pues ahí está. Se llama La Sotana y muchos de los temas de los huracanes del norte, pues, es contar historias. La mayoría ficticias, que parecen corrido, huelen a corrido, saben a corrido, pero son historias ficticias. Esa es la cuestión de los huracanes. ¿Se acordarán de El Azabache del Diablo? ¿Recuerdan? El Hombre de Negro, que tiene el mismo corte, el mismo estilo, y las canta mi compa Chuy. ¿Sí, no? ¿O estoy mal? Bueno, pues ahí está. 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Gracias a los ganadores del día de hoy. Estaba escuchando un mensaje que nos envió José Miguel Medina. A ver, lo comparto con ustedes porque es un feliz ganador más de Los Hijos de la Remangada.
1: Muy buenas tardes, hijo de la remangada. Saludos cordiales. Muchas gracias por el regalo de ayer, por el abanico. Ya pasamos a recogerlo ya Maloba.
0: Es todo.
1: Muy agradecidos y Dios me los bendiga. El sonido misterioso.
0: Gracias, José Miguel Medina, que participó por el sonido misterioso y no le atinó. Hoy hubo sonido misterioso. Si usted nos acaba de sintonizar, le robamos la dinámica a Nidia López, a la bizcocho que hace su sonido misterioso todas las mañanas. Se nos ocurrió hacerlo el sonido misterioso vespertino. Créanme que fue un éxito. Me quedé con un montón de mensajes sin abrir. Por fortuna se lo llevaron.
2: Puras canciones para empinar el codo, ya nomás.
0: Chulada.
2: Saluditos.
0: Saluditos, con mucho gusto. Señora María, llega su audio, pero ¿cómo estás, mi estimado Doc?
3: Pues fierro, parete, que le vaya bien. Ya me compré mi cervecita 0.0 alcohol. Nomás para ver, ojalá que no la agarre.
0: ¿Hasta crees que no? ¿Hasta crees que no la vas a agarrar? Si por algo, cuando tenemos la oportunidad de decírtelo, te lo decimos, mira.
4: Anda borracho el güey, anda borracho el güey.
0: Ay, mi Doc. Saludos, Doc. Participaste en el sonido y no ganaste, güey. Estabas en la lista aquí de los nominados.
5: Que le vaya muy bien, señor Jorge. Hola, y primeramente, señora. Dios. Gracias. Pues los volvemos a escuchar mañana, si Dios quiere. A ver si mañana le atinamos al sonido misterioso. Andele, señor Jorge, para pues a ver si nos ganamos el abanico.
0: Ojalá que sí, va a haber un sonido fácil seguramente, igual que hoy, nomás que hay que ponerle atención para poderlo detectar a time. ¡Chilango!
6: Ah, lástima que no los oía, remangados.
0: Lástima, güey.
6: Participo con el sonido misterioso. Uy, cuando de repente me toca escuchar a mis coches.
0: Bueno,
6: y siempre es la llorona teniendo el delicioso.
0: No te aguantes, Chilango. Gracias, pásenla bien, que tenga bonita tarde. Gracias por haberme acompañado el día de hoy solito, pero no tan solo porque sé que los tengo al otro lado de la frecuencia. Chale ganas, con permiso, soy Jorge Ramos.

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0: saludarte, estimado doctor Gilberto Plaza, al igual que mi amiga Mira Aguilar, y por supuesto al amable público que esta tarde nos acompaña. Muy buenas tardes.
1: Y de igual manera presento y agradezco la presencia de mi compañera en la mesa, paisana y amiga, la licenciada Mira Aguilar. Muy buenas tardes, Mira, ¿cómo estás?
2: Muy buenas tardes, Gil, un gusto compartir este martes con la y con el auditorio que nos escucha el día de hoy.
1: Bueno, comencemos con los temas del día de hoy. Fíjense nada más que quedó calentito el tema, incluso ayer, ustedes recordarán, lo abordábamos, el del fallido intento por modificar el calendario escolar. Hagamos una breve relatoría de lo que ha sucedido. El día jueves sale el secretario de Educación Pública, Mario Delgado, y anuncia que por un acuerdo, dice él, del consejo en el cual se reúnen todos los secretarios de Educación Pública local, o de dos estados, y la CEP Federal, acordaron que para que los niños, niñas y adolescentes disfruten el mundial y también por las altas temperaturas del país, acortar el calendario escolar 40 días, de los cuales obviamente 28 son días hábiles en materia educativa, lo cual generó tremendas reacciones, al punto el que el mismo jueves que se incendiaron las redes sociales con este tema y críticas a esta postura, el día viernes sale la presidenta Sheinbaum en su acostumbrado ejercicio de la mañanera y dice, no es un acuerdo, es una propuesta, vamos viendo qué onda. Y el día lunes se anuncia ese día, el viernes, que el día lunes se llevará a cabo otra reunión, la cual se llevó a cabo obviamente el día de ayer, y salieron a anunciar que tras una nueva reflexión, por unanimidad también, se había acordado que siempre no, que se iba a respetar el calendario escolar. Entre el jueves y el día de ayer, surgieron muchas voces críticas. No solamente hablamos de falta de visión, también lo preocupante que fueron las declaraciones de Mario Delgado con respecto a la realidad que él percibe desde la Secretaría de Educación Pública Federal. Una de ellas es de que prácticamente el último mes, pues ni qué hay, de que después del 5 o 10 de junio ya los plebes van a la escuela a nada, que la escuela no es guardería, que este modelo de escuela pues es derivado de la falta de comprensión de los sectores productivos, etcétera, etcétera, etcétera. Prácticamente se aventó una crítica al sistema económico, al sistema educativo y demás. Pero hay cosas que también surgen en la palestra. Una de ellas, y lo mencioné yo también el día de ayer, es que el artículo 87 de la Ley General de Educación, que por cierto, fue promulgada en el 2019, por el entonces presidente Andrés Manuel López Obrador. Dice en su artículo 87 que el calendario escolar debe ser mínimamente 180 días, máximo 200. El calendario aprobado y publicado en el Diario Oficial de la Federación desde junio del año pasado, que es el que se está corriendo ahorita el calendario, establecía 185 días hábiles de clases. Es decir, cumplía apenitas arriba del mínimo legal. El mismo artículo 87 permite que bajo condiciones extraordinarias o de fuerza mayor pudiera modificarse. Lo que no nos dijeron es cuáles son estas condiciones extraordinarias. Que porque hay un mundial de fútbol en México, perdón, hemos organizado dos mundiales además de este, nada más que los organizábamos solos, un país hoy es en coordinación con Estados Unidos y Canadá. El referente más próximo que tenemos es del 86, donde México organizó un mundial que tuvo 52 juegos en 12 sedes diferentes en un mes y no se suspendieron clases. Y hoy, en el 2026, a México le tocan solamente 13 juegos, que es la cuarta parte de los que tocaron en la Copa del Mundo del 86. Y dicen que había que suspender las clases para que los niños disfrutaran del Mundial. ¿Qué partido van a disfrutar nuestros niños? Porque salvo el del jueves 11, que es la inauguración en el Estadio Azteca, y es a las 13 horas, todos los juegos que se van a disputar en Guadalajara, Monterrey, Ciudad de México, son a las 7 de la tarde y las 10 de la noche, que obviamente no es parte del horario escolar, salvo que haya primaria nocturna y no nos hayamos enterado. Total, de que dieron marcha atrás y reversa, Mario Delgado dijo que esta ley era un resabio de los neoliberales, etcétera, etcétera, etcétera.

0: etcétera, pero no viene del PRIAN, no viene de las administraciones pasadas, viene de la Cuarta Transformación, porque fue promulgada en el 2019. Este alboroto, algunas personas incluso llegaron a manejarse el día de ayer la especie de que Mario Delgado iba a presentar su renuncia porque citaba Palacio Nacional, cosa que parece ser no ocurrió así. Sin embargo, ya que se despejó todo esto, ya que pasó toda la polvareada, como diríamos en el rancho, pues hoy sale la gobernadora interina del estado de Sinaloa, Geraldine Bonilla Valverde, a decir que ella respalda que no se haya movido el horario de clases, que ella respalda que hubo una interlocución con el secretario de Educación Pública, etcétera, lo cual a mí de entrada me genera preocupaciones. ¿Cómo es posible que la secretaria de Educación Pública y Cultura, Gloria Imelda Félix, de Sinaloa, no le haya informado a su jefa, porque formalmente es su jefa, la gobernadora interina, formalmente es su jefa, lo que se iba a discutir, sobre todo, por qué Gloria Imelda, al igual que el resto de los secretarios de Educación Pública de los estados, votó a favor? Porque el primer acuerdo fue por unanimidad, así como el segundo, de echar abajo el acuerdo, para algo que era inconstitucional, ilegal. Porque hablar de un calendario escolar recortado 28 días que lo dejaba en 160 más menos, pues era violar. ¿No informó eso a su jefa o se fue por la libre? Hoy dice la gobernadora que ella estuvo en contacto constante con el secretario de Educación Pública, etcétera, etcétera. ¿No le informaron antes de votar esto? ¿No se abrió ese espacio de comunicación? Digo, todo subalterno que va con una designación, pero que no lleva las facultades completas, o que es una decisión que va a traer repercusiones como las trajo, pues mínimamente es hablarle a su jefe o a su jefa: oiga, vamos a ver esto, ¿cómo voto? ¿Cuál la postura oficial? No, parece ser que no, porque en las dos, la Secretaría de Educación Pública, Gloria Imelda Félix, votó algo que es ilegal. Incluso, ¿quién les dijo a los Secretarios de Educación Pública de los estados y al Secretario de Educación Pública Federal que podían votar, ellos que son autoridad administrativa, una ley? Eso apenas en el legislativo, pero además, dejar sin efecto un decreto publicado en el Diario Oficial de la Federación. Ese es el tamaño de la negligencia. Hoy que sale la gobernadora y dice: no, pues yo respaldo. ¿Respaldo qué? ¿Que se portara de manera ilegal o que se presentara lo que era, que cumplía el mínimo legal y que esa fianza quedó? Creo que en los dos temas ya desfasada. Y estas expresiones, pues a lo mejor exhiben que como que no está muy coordinada la cosa, o no hay un tema de rendición de cuentas entre una secretaria de Educación Pública y Cultura de Sinaloa y su jefa, gobernadora del estado. Sería muy interesante saberlo. Obviamente no van a responder. Yo me quedo con esa parte. Obviamente me preocupa, y esa es la parte en la que les pediría la opinión a mis compañeras, porque es muy interesante escuchar siempre su opinión. A una expresión que hace la gobernadora, ya entrada en materia, pues ya era agua pasada. Digo que afortunadamente en el segundo supuesto que se haya manejado, que son las altas temperaturas en Sinaloa, afortunadamente se cuenta con la infraestructura suficiente que garantiza las condiciones de las aulas, porque la mayoría tienen aire acondicionado. Que había algunos temitas por ahí de electrificación, pero que se estaban trabajando, y que la Secretaría de Educación Pública y Cultura iba a recorrer todo el estado y los planteles para verificar las condiciones de la infraestructura educativa. ¿No le habrán informado las condiciones que guardan la infraestructura escolar? Porque si algo ha habido críticas es de que eso, pues nada más existe en el discurso. Las condiciones de las escuelas distan mucho de ser las que están manejando, y ya quisiéramos que efectivamente todas tuvieran aire acondicionado, que todas tuvieran subestaciones, que todas estuvieran al corriente con su pago de energía eléctrica. Pero bueno, parecía ser que es lo que viene. ¿Realmente Sinaloa tendrá estas condiciones? Macarena Millán, tu opinión, por favor.
1: Bueno, doctor Gilberto Plata, considero sin duda que ante circunstancias diferentes, pues a veces se toman decisiones diferentes. Sin duda sí existe por parte de la Federación y los estados y los municipios una coordinación. Por una parte, en la opinión pública, el hecho de modificar el calendario pues implica toda una dinámica. Sin duda, el hecho de volver a sesionar CONAEDU, con todos los secretarios de educación de los estados, con el licenciado Mario Delgado, pues habla de esa parte que se debe escuchar también socialmente. Sin duda, un calendario nunca, digamos, permanece estático, es dinámico de acuerdo a las circunstancias de cada entidad federativa. En el caso de Sinaloa, de Tabasco, de cualquier otro estado, el calendario muchas veces se somete a cambios y estrategias de acuerdo a las situaciones, ya sea por el clima, situaciones adversas u otro tipo de situaciones, como en su momento fue el COVID, en donde la forma de impartir clases y de manejar el calendario fue totalmente diferente. En este caso, el cambio que implicaba a todos los actores y a todos los niveles del sistema educativo, pues habla también de esa oportunidad que se tiene para poder cumplir con los contenidos académicos. Algunas de las circunstancias que se manejaron por parte del secretario Mario Delgado a consideración del primer anuncio en el que se modificaba, pues era precisamente el tema del Mundial de Fútbol 2026. Y otra cuestión extraordinaria que también se manejaba era el tema del calor. El calor que para muchas entidades federativas como Sinaloa, pues sí agrava, sobre todo en temas de salud, a los que están sobre todo en educación básica. Prácticamente lo que implicaba era garantizar el cumplimiento de lo establecido de los planes de estudio, pero también el aprovechamiento escolar de todos los estudiantes. Sin duda, lo que se privilegia en este sentido en mantener el calendario es que esos contenidos se vean en plenitud y que se pueda llevar el calendario de acuerdo a lo que está establecido. De tal manera que las graduaciones pues, no van a cambiar, continuarán en las fechas señaladas y será hasta el 15 de julio que se cumpla con este calendario original. Se hablaba de terminar en junio, cosa que implica quizás sí acortar los contenidos, pero en este sentido el calendario continuará igual y tendrá que darse esa apertura para prácticamente cumplir con el calendario escolar. 185, 180, los que pudieran ser, va a permitir tener esa capacitación a los docentes, hacer los cierres de semestrales, de extraordinarios, terminar los contenidos académicos para muchos de los terceros parciales, los que son en caso de educación media, los que son de educación básica, para que los jóvenes gocen al máximo de estos contenidos. Sin duda el reto educativo es bastante amplio y sin duda hay un gremio comprometido en la planta docente y sobre todo los padres y madres de familia que tendrán la garantía de poder tener a sus hijos en clases mientras ellos están trabajando también. Entonces, me parece una decisión acertada, oportuna, y que sin duda no trastoque lo que son, pues, el día a día de lo que son la vida de las familias y la movilidad económica y laboral de muchos sectores, estimado doctor Plata y Amir Aguilar.
0: Fíjate que sería muy interesante, Amira, saber que nos explique la Secretaría de Educación Pública y Cultura, Glorimel Félix, si así como cuando era diputada local por el PRI, diputada federal por el PRI, que también le quitaba sus cositas a los de Morena, así como levantaba la mano sin prácticamente reflexionar si realmente sabía que esto era una ilegalidad, a quién le preguntó, cuál fue la evaluación objetiva y demás, porque pues no le encuentro cuadratura que algo que aprobaron por y que decían que está bien, pues no lo pudieron justificar, al punto que a raíz de las críticas tuvieron que echarlo atrás. Entonces estamos hablando de autoridades que determinan según la vox populi y reacciones de redes sociales. ¿Será que realmente tenía una idea? ¿O cuál fue el objetivo? ¿O cuál fue el diagnóstico para de entrada tomar la decisión de quitarle el 15% de clases a nuestros niños? ¿Cómo juegas así con la educación de 23.5 millones de niños, niñas y adolescentes? ¿Será por mano alzada? ¿Será por likes? Entonces, las autoridades tenemos, pero sobre todo, esto refleja para mí, Amira, que algo tiene que tomar o se la cree ya como gobernadora Geraldine Bonilla y exigir cuenta, o va a seguir en esta inercia. Me preocupa.
2: Pues mira, como tal, creo que la gobernadora vaya a pedir, ¿no? Creo que al final del día, cuando la orden viene de arriba hacia abajo, pero lo más preocupante era que no había como una coordinación o un acuerdo entre la presidenta del Secretario de Educación Pública Federal, sino que parecía como si el secretario hubiera armado todo y hubiera tomado la decisión solo y él hubiera presentado. Aquí lo interesante sería cómo fue el manejo de la Secretaría de Educación Pública Federal hacia los estados para conseguir ese voto completo a favor, ¿no? Porque él, al momento que sale y anuncia este recorte y da motivos y dice que es por el tema del mundial y por las altas temperaturas y todo, él ya venía diciendo que todos los secretarios de Educación Pública estaban de acuerdo. Y al día siguiente, después de toda esta presión social, el costo político de esto es enorme para Morena. O sea, por eso la presidenta al día siguiente dice, yo nunca dije que eso iba a suceder. A mí nadie me informó. No es verdad. O sea, ella siguió negando lo sucedido un día antes. Y de cierta manera, yo creo que esto ha sido otro de los temas más difíciles para la presidenta siendo presidenta, ¿no? El hecho de tener que dar reversa a una decisión donde un subordinado de ella, porque al final del día el secretario de Educación Pública Federal es su subordinado, haya pasado por encima de ella si fue así. Porque ella es lo que demuestra. Tan es así. Hubo una reunión con fines de un seminario y al final de en esa reunión se tomó la decisión donde él tuvo que decir que siempre no, pero fíjate que a mí me tocó, estaba viendo el en vivo porque estaban transmitiendo el seminario en vivo y en el momento del discurso, después de que dijo el secretario de Educación que las escuelas no eran guarderías, que las clases después del día de empezando junio ya no funcionaba, que era más perder el tiempo, casi todo lo que empezó a denigrar las escuelas, porque eso fue lo que hizo, hablar en contra de las escuelas siendo él el secretario de Educación. Cortaron el en vivo, cortaron la transmisión. Fue impresionante cómo los medios nacionales empezaron a mandar la nota y decir, ¿por qué cortan? Sacaron a la prensa del seminario para que no escucharan el término del discurso. Desde ahí está mal el secretario de Educación. Sería para que el día de hoy ya no fuera secretario de Educación. Para que hoy en la mañana hubiera salido la presidenta anunciando una Secretaría de Educación Pública. Porque lo que sucedió ayer en vivo es más grave. Porque ser secretario de Educación Pública es estar a cargo de la educación de todos los niños de este país. Han dado cuenta que la educación actualmente está por los suelos, entre pandemias, entre narcoguerras, entre movilidad de la gente de una ciudad a otra, entre la gente que su economía está golpeada y está buscando cómo mover a los niños de escuela porque no tiene para pagar colegiaturas. Si tú ahorita analizas a los niños de cualquier, están mal porque todo lo están haciendo a través de los medios electrónicos. ¿Cuánto tiempo estuvieron los niños del estado de Sinaloa en escuelas públicas sin clases porque no hay infraestructura para tomar clases en línea? Estuvieron muchos meses así. ¿Cuánto ha aumentado el ausentismo escolar por los hechos en Sinaloa? Entonces creo que haya mundial, la condición es para cortar el ciclo escolar. Yo creo que lo más importante es cubrir el ciclo escolar, que claro, con este tipo de noticias, ¿qué es lo que das a notar? Que realmente en los estados donde los climas son mucho más calientes, no están todavía las escuelas preparadas en infraestructura para que los niños tomen clases en los meses más pesados de calor, ¿no? Son pocas las escuelas que cuentan con estas esta infraestructura. Entonces, yo creo que habría que valorar más el tema de equipar bien las escuelas, mantener los centros de educación de los niños como deben de ser, en tomar este tipo de decisiones. En la época, no sé si recuerdas, en la época de nosotros, era el mundial y había grandes convivios en las escuelas, sí, porque claro, era el mundial. Hasta en aquel entonces las televisiones no eran planas como ahora, y la maestra iba cargando con su televisión para ver el partido de México, ya llevabas papas, ya llevabas esto. Es un tipo de socialización que los niños necesitan el día de hoy, más allá de los teléfonos y las tabletas. Estamos pasando por una época muy difícil porque lo que educa en la actualidad son las tabletas y los teléfonos, ¿no?
0: Fíjense que este tipo de situaciones nos develan una triste y terca realidad. México ocupa el penúltimo lugar entre los países OCDE en cobertura educativa. Está prácticamente reprobado en los principales indicadores en matemática, comprensión lectora. Tenemos libros de texto que son una basura, gracias a Max Arriaga, en la SEP. Tenemos carencias estructurales muy fuertes. Prácticamente, el 60% de la juventud de mexicana tiene acceso a la educación, contra el 84% que es el promedio de los países de la OCDE. El 60% de los jóvenes tiene acceso a preparatoria o una educación integral hasta este grado de bachillerato, cuando en otros países es 34%. Ha incrementado dramáticamente la deserción escolar en primaria, en secundaria y en preparatoria. Los niveles de crecimiento que ha tenido este fenómeno de deserción escolar en nada se compara a los últimos años. Tienen 7 años y medio a cargo de la educación en México. Y hoy nos vienen a decir que está mala ley que promulgó Morena, que votó Morena. Pero además, el caso de Sinaloa, la pandemia fue un muy duro aprendizaje, donde se exhibieron las deficiencias estructurales que tenemos en nuestro estado. No había plataforma tecnológica, muchos maestros tenían que ir a las escuelas a dejar copias para los alumnos, se demostró la baja conectividad de internet, los problemas estructurales e incluso la de capacitación, equipamiento, pero sobre todo herramientas al servicio de los docentes. Y uno puede decir, oye, fue la pandemia. Ya tenemos casi 6 años de la pandemia y Sinaloa sigue sin tener una plataforma, sin avanzar en cobertura y acceso a internet, sigue sin avanzar, está en retraso constante. Pero además nos salen con estas posturas. ¿Realmente habrá enterado a la gobernadora interina Geraldine Bonilla, la secretaria de Educación Pública, del sentido, el acuerdo que iba a alcanzar? Yo puedo entender. Pues van con el gobierno federal y eso es lo que digan. Lo puedo entender porque son del mismo partido, porque hay una subordinación supina. Lo que yo quisiera es que pensaran en la ciudadanía. Y es más, no piensan en nosotros ciudadanos, pero menos aún en los niños y niñas que están perjudicando. ¡Qué frivolidad! ¡Qué derroche de incompetencia! Pero ¿saben qué es lo triste y lo lamentable? Que no va a pasar nada, que no va a haber un ápice de cambio. Creo que día con día surgen más y más retos para saber si tenemos una gobernadora interina o solamente una encargada de despacho. Volvemos a traer los anuncios. Y al regresar seguiremos con los temas que acontecen en Sinaloa y en México. Regresamos.
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0: Regresamos a la Revuelta y Media. En ausencia del titular de este espacio, el maestro Enrique Gil Vargas, su servidor Gilberto Plata Cervantes, Gil Plata Paz Cuates, le agradece el favor de atención. Y continuamos, y déjenme decirles que el día de hoy, la gobernadora interina del estado de Sinaloa, Geraldine Bonilla Valverde, declaró, pues, trae una visión, que hay una apertura, tema de la situación económica, y esto fue a raíz, obviamente, de las declaraciones de organismos empresariales, los cuales, en el caso de la presidenta de la Coparmex, en Los Mochis, señalaba que tienen abierta disposición para iniciar un diálogo con quien ocupa la titularidad del espacio del tercer piso de gobierno del estado de Sinaloa, que había temas muy urgentes en los temas de desarrollo económico, crisis, desempleo y demás, y que obviamente había que cambiar o generar una política pública o un modelo que busque desde la importancia o gravedad que tenga la injerencia del gobierno del estado para contribuir. Decía que están dispuestos a trabajar, etcétera, etcétera. Eso se junta con el posicionamiento de 39 organismos empresariales, en los cuales pues van en la misma tónica el tema de la situación económica en Sinaloa. Y déjeme decirle algo, no lo digo yo, lo dicen las cifras del Instituto Mexicano del Seguro Social. Si comparamos el momento que guardaba Sinaloa en abril del 2024 ahorita, abril del 2025, que acaba de terminar, una reducción de 28,000 empleos en Sinaloa. ¿Qué quiere decir? Que los empleos que había en abril del 2024 a abril del 2025 hay menos de 28,000. Pero eso no es todo. ¿Cuántos tendríamos que haber generado más para ocupar a los jóvenes recién egresados, los jóvenes que se incorporan a la vida económica y productiva, pero además como consecuencia del desarrollo económico que de manera sostenida tiene que tener un estado como el nuestro, con una actividad comercial y de exportaciones anualmente? Entonces estaremos hablando prácticamente 40,000 empleos mínimo. No dejemos de considerar también los miles de empleos que se han perdido por el tema de la crisis de seguridad, que ha generado una crisis económica. Y mientras tanto, ¿qué pasa? ¿Cuál va a ser la actuación? ¿Reconocer el problema? ¿Cuál va a ser la actuación o cuál va a ser la disposición? A mí me empieza a preocupar el tema de que son problemáticas que no van a esperar a definiciones jurídicas o políticas, que son las que van a determinar el tiempo que despache Geraldine Bonilla en el despacho de gobierno. ¿Por qué? Pues recordemos, en cuanto se dé un cambio en la situación jurídica del ex gobernador, se va a saber si regresa o si no regresa. Y si hay una situación que cambie la situación jurídica, obviamente tendrá que darse pues la declaratoria de las condiciones para nombrar ya a un gobernador o gobernadora sustituto o sustituta, cual podría plantearse una meta de trabajo para la conclusión del periodo. Pero mientras, pues día con día, esta es la situación. Sería muy interesante saber, ¿va a haber cambios en la Secretaría de Economía? Porque lo que se ha hecho, pues no ha pintado. Recordemos que Feliciano Castro Meléndez, titular de la Secretaría de Desarrollo Económico, pues no tenemos antecedentes que tenga experiencia empresarial, pero además las problemáticas ahí están. Se insiste mucho en el discurso que se va a reactivar. Incluso la gobernadora hoy comentaba de los temas de infraestructura vial que se están haciendo, el nuevo malecón, etcétera, etcétera, obras que ya fueron asignadas, que ya formaron parte del presupuesto y que no se antoja que hayan movido indicadores de empleo ni de economía, por lo menos en la ciudad de Culiacán. Entonces, en este panorama, ¿qué es lo que viene para Sinaloa? ¿Seguimos en este punto o va a haber un quiebre que venga a generar una nueva expectativa? Yo creo que en tanto no se tenga certeza qué va a suceder con el gobierno del estado de Sinaloa, pues esto se va a venir administrando día con día y va a ser muy difícil establecer líneas de trabajo, políticas públicas o planes que generen un cambio de paradigma o por lo menos una distinta óptica de cómo abordar lo que día con día tenemos las y los que salimos a buscar sustento diario para nuestras familias. Amira, tu opinión, por favor.
2: Pues mira, Gil, creo que la incertidumbre económica y el tema este del que tú hablas, el desequilibrio político que tenemos ahorita en el estado, lo más positivo o la mejor decisión es la no confrontación, ¿no? Sabemos que el tema de los problemas económicos en el estado de Sinaloa, en el municipio de Culiacán, son muy fuertes. Cada día vemos más y más negocios que bajan la cortina, más gente que se da la formalidad de su negocio. ¿Por qué? Porque se vuelve impagable el seguro social, impuestos, todo lo que conlleva el tener un negocio con estructura, de tal manera que generes esta buena inversión y estos empleos. Entonces, la confrontación de cierta forma no lleva a las asociaciones o a las cámaras empresariales a resolver nada. Ya lo hemos planteado en esta mesa, que el trabajo en conjunto tanto de la iniciativa privada, llámese cámaras empresariales, como de gobierno del estado, generaría realmente un caminar y un equilibrio económico, pero pareciera ser que en esta administración no ha llegado un buen secretario de Economía que tenga un proyecto como tal de ayuda empresarial. ¿Por qué? Porque las ayudas que han generado son ayudas que te llevan a la deuda, no son como tal ayudas o programas que te puedan aportar para salir un poco de estos problemas que te genera el ser un empresario formal, ¿no? Y ante eso, ante la presión del gobierno para pagar lo que les compete a ellos, no hay ayudas, al contrario, es un insistir porque pagues y no aceptar que realmente estamos en esta crisis económica donde cada día se vuelve más difícil lograr producir dinero en el estado de Sinaloa, que claro, estamos cambiando la economía del estado, sí, porque estábamos acostumbrados a un tipo de economía donde el circulante nunca faltaba, y ahorita es la falta de circulante. Entonces, ojalá y ese cambio que tanto se ha esperado en la parte de la economía surja con la gobernadora que tenemos en la actualidad, la señora Geraldine Bonilla, porque sí urge de verdad la ayuda a los empresarios y urge que hagan este tipo de acuerdo, negociación con todo el gremio empresarial, independiente de colores, marcas o lo que sea. Creo que tiene que abrirse esa oportunidad porque ya es insostenible la situación, ¿no?
0: Y sí, pero bueno, esto es lo que está sucediendo. Y Macarena Millán, ¿cuál crees tú que va a ser la salida ante esta problemática?
1: Sin duda, yo creo que la gobernadora electa tendrá que tomar la petición en el mejor de los ánimos, en el sentido de que el gobierno del estado se abre a escuchar, pero también a accionar. Sin duda, también es válido la petición que hacen los empresarios, en el sentido de pedir al gobierno algunos puntos que considero son importantes y que versan sobre el tema de seguridad, en tema de pedir apoyos fiscales, el tema de fondos emergentes, así como el fortalecer las mismas instituciones de seguridad pública. Parte de lo importante creo que es la mesa de diálogo, en el sentido de que piden ser escuchados, de ser atendidos, y sin duda yo creo que sin duda todo gobierno para salir adelante de cualquier circunstancia, situación o algo, debe escuchar no solamente a los empresarios, sino también el tema de las madres buscadoras, a los estudiantes, a los padres de familia. Y yo creo que siempre es sano el diálogo permanente con el gobierno, en este caso con los empresarios, con la sociedad civil, la misma iglesia, para construir entre todos lo que son estrategias y reactivación económica, y también lo que se señala como la reconstrucción del tejido social. Sin duda, el documento yo no lo veo tanto como un ultimátum, sino como una petición para ser escuchados y atendidos. Hay un tema que le pega bastante a las empresas, que es el tema de los apoyos fiscales. Ahí sin duda tendrá que haber mucha gestión para seguir generando descuentos, en su caso con donaciones como lo están planteando, o en su caso también lo que son las prórrogas estatales y federales para lo que son las micro, pequeñas y medianas empresas, que muchas veces son afectadas, o que muchas veces, como cuando te llega el recibo de la luz que no se perdona, lo mismo es en el sentido de los pagos que se tienen que hacer de manera obligatoria y puntual con el Seguro Social, el Infonavit, el SAT, el SATES, entre otras. Y sin duda yo creo que coinciden los empresarios con lo que el gobierno y los ciudadanos también queremos, que es precisamente que se fortalezcan la seguridad en las zonas de la ciudad, en las carreteras, en el transporte, en lo que es la movilidad, pero también en lo que son las actividades productivas. Sin duda la coordinación debe fortalecerse, no solamente gobierno y sociedad, sino la manera interinstitucional que se tienen con las mesas de trabajo y con los diferentes ámbitos del sistema que conforma la parte productiva de Sinaloa. Sin duda es un reto muy grande que tiene la gobernadora, pero tendrá que tener esa parte de escucha, de acción, y la hemos visto muy activa, muy responsable. Sin duda requiere trabajo en equipo, no solamente de la sociedad y de los empresarios, sino de todos en conjunto, y salir adelante de esta crisis. Más de 20 meses ha habido situaciones de inseguridad, de violencia, que sin duda hace que como sinaloenses pues tengamos que replantear estrategias, circunstancias, necesidades y echarnos
11: la mano y trabajar en equipo todas y todos, estimado doctor Plata y Amir Aguilar.
0: Compleja la situación de Sinaloa. Miren, nada, vamos a irnos al tema económico, para no entrar en otras cosas, aunque por la transversalidad de los temas, pues todo tiene diferencia. A ver, los impuestos más caros o más lesivos, obviamente es el IVA y el ISR que se va al gobierno federal. También los empresarios, y creo que todos hemos sido testigos de ello, de una actividad recaudatoria rapaz de parte de las autoridades federales y estatales también, donde prácticamente traen charola para extorsionar, y el que no, pues sales, multas y demás, obligaciones patronales, obligaciones del IMSS, obligaciones fiscales, literal están rascando hasta el sacarle sangre al cajón, diría mi abuela. Pero todo ese cajón se llena, o se pretendía llenar, de los bolsillos de los que producimos. Aquí el punto es, ¿desde qué perspectiva se va a abordar esto? Le pongo un caso. Desde hace 9 años, Sinaloa no tiene reglamento de la ley de movilidad sustentable, y eso ha facilitado la corrupción de las autoridades de vialidad y transporte y agentes de tránsito, a ciudadanos, transportistas, el comercio de carga y demás. ¿Qué falta para que la hoy gobernadora haga lo que no hizo Quirino Ordaz ni Rubén Rocha Moya? Emitir el reglamento, porque el transitorio dice que tenían 180 días para emitirlo. Eso daría certeza. ¿Cuál va a ser la perspectiva con respecto a los temas de carácter fiscal? No, locales más. ¿Realmente van a alinear el SATES? ¿Realmente van a combatir la corrupción? Porque también acaba de salir que Sinaloa, pues ya tiene rato que no sube el resultado de sus auditorías. No lo digo yo, ya salió una organización de transparencia y combate a la corrupción a señalar, es unos grandes pasivos. Recordemos que hace apenas unos días la titular de la Secretaría de Complacencia y Bendición de Cuentas, pues salía a decir que Sinaloa la habían premiado porque cero observaciones, sus auditorías, pues si nadie las conoce, a lo mejor por eso. ¿Cuál va a ser la actitud con respecto al marco jurídico? Porque en el Congreso sacan cada ocurrencia, pero sin dotación presupuestal. Tenemos un gobierno quebrado, endeudado. ¿Cuál va a ser la estrategia? Es más, el acompañamiento ante los altos de la Comisión Federal de Electricidad, y no solamente de casa habitación. Pregúntenle al restaurantero, al del mini super, a la tortillería, ¿cuánto llegó de luz? ¿Cómo reduce eso sus posibilidades? No estamos hablando de elementos aislados. Es un todo integral. Es un ecosistema económico. Porque si creen que toda la persona que tiene un negocio, una actividad económica, ya per se, porque muchos y muchas que están en el gobierno del estado y federal, en su vida han trabajado generando riqueza o generando empleo, pues esa es la perspectiva que tienen, pero no es así. La mayoría de las personas que producen piden créditos, ponen en garantía sus casas, su patrimonio, y si por un vaivén económico su negocio quiebra, no hay quien ni siquiera le dé una palmadita o apoyo de parte de los gobiernos estatales y federales. Sinaloa atraviesa condiciones críticas. Pregúntenle a los maiceros, pregúntenle a los pescadores, pregúntenle a los ganaderos, pregúntenle a los transportistas, pregúntenle a los prestadores de servicio, pregúntenle a los inmobiliarios, en fin, sector económico está en crisis, porque esto es global. Y uno se preguntará, ante este problema complejo, ¿cuál va a ser la postura clara del gobierno del estado de Sinaloa? ¿De qué lado va a estar? O por lo menos, ¿hay una solución alternativa más allá de las frases sueltas? Porque ustedes recordarán que cuando se justificó este préstamo, que fue el segundo, para las obras de infraestructura, nos dijeron que iban a detonar la economía, que era para reactivar la economía, y la economía en Sinaloa, pues no se reactiva, por lo menos la de los ciudadanos. No se ha visto ese efecto dominó que se podría antojar cuando hay ese tipo de inversiones. Pero por eso es muy interesante saber, pero sobre todo, vamos comenzando por el principio, ¿cuándo va a ser ese diálogo? ¿Cuándo se va a dar la oportunidad, despacha hoy, la titularidad del gobierno del estado de Sinaloa para escuchar tal vez a voces diferentes a las que ha escuchado en su actividad gubernamental. ¿Cuándo va a haber la triste realidad que enfrentamos todos los días los prestadores de servicio, los micro, pequeños, comerciantes, empresarios y demás? Pero sobre todo, estamos hablando del futuro de Sinaloa, porque lo que hagamos hoy va a sembrar y va a ser la realidad que enfrentemos en un futuro. Yo soy un firme convencido que nunca es tarde para empezar, que es de sabios cambiar de opinión, pero aún más, que la reflexión de un problema no puede provenir desde la misma perspectiva en la cual tienes rato haciéndolo sin arribar a una comprensión siquiera de la complejidad. Todo un rato, pero sería muy interesante cuando se podría dar este espacio de diálogo abierto, de realidad, pero sobre todo, de la mano de la sociedad, construir alternativas de solución para un problema que es vital para Sinaloa, la situación económica. Pero
2: ya
0: bueno,
2: deberían de estar ahorita así.
0: Deberían, ¿por qué no se hace, mira?
2: Porque no generan, yo creo, los puentes necesarios para hacerlo. No creo que sigan tomando mucho en cuenta, él dijo, ella dijo, este es de un color, este es de otro color, o sea, creo que hay cámaras empresariales que se han hecho tan polémicas y tan participativas políticamente que eso les ha restado en lugar de sumar. Creo que en estos momentos, más allá de cuestiones políticas, deberían de perfilarse más los líderes empresariales por generar puentes de equilibrio económico, ¿no? Negociaciones en temas económicos, que es el sector que ellos representan, que son los que mueven la economía del municipio de Culiacán, del estado, muchos de ellos, y deberían de... O sea, la única asociación que he visto son a las asociaciones de los productores, preocupados por las cuestiones de los productores. Que claro, les ha costado mucho, sí, mucho trabajo, pero a otras cámaras empresariales no los he visto buscando esa mesa de negociación para los micros, pequeños, medianos empresarios, ¿no? Que creo que son los más afectados en este momento.
0: Reina, ¿qué se tendría que dar para que se diera un diálogo de este tipo? Como el que se busca, para que pueda haber.
1: Bueno, sin duda debe haber siempre apertura y escucha, ¿no? Tanto la parte del gobierno como la parte ciudadana y la parte de los comerciantes. Coincido con Amira totalmente que más de tratarse de un tema político o un lema para alguien o para cierta persona o partido y demás, lo que debe prevalecer realmente son las causas, ¿no? Y aquí las causas que mueven al Estado, al gobierno, es el bienestar ciudadano. Y en ese sentido la economía versa sobre eso. Si el gobierno fortalece y escucha, pues habrá mejores empleos, mejores ingresos, más apoyos para las familias, y yo creo que quitándole esa parte política que muchas veces se ve o se siente de jiribilla, ponernos en los zapatos también del gobierno, pero también de los empresarios, tener empatía, como decía Mira, de realmente que esos incentivos lleguen a las personas que los necesitan, aquel que cerró la cortina, aquel que necesita el apoyo, el impulso, el micro, el pequeño, el gran empresario, que sin duda pues también está generando empleos, y al generar empleos con apoyo e impulso también del gobierno, pues da esa oportunidad y esa potestad de poder generar pues ingresos y despensas para las familias. Y yo creo que de eso se trata, estimado doctor Plata, de ganar y que salgamos de esta crisis. Dice un dicho por ahí que no hay mal que dure 100 años y termina de otra manera, pero finalmente yo creo que el ánimo de todo sinaloense es salir adelante y también, por supuesto, vivir en paz, estimado doctor.
0: Bueno, que no hay mal que dure 100 años ni poco pensativo que los aguante. El gran problema es que parecía ser que para nuestras autoridades los pocos pensativos siempre somos la ciudadanía. Pero fíjense que en este contexto surge día con día. Y obviamente Sinaloa está en el ojo del huracán en los temas de seguridad y la cada vez más compleja y tirante relación con los Estados Unidos. Dentro de este contexto que se ha dado, a raíz de la situación que dio motivo a la solicitud de licencia de Rubén Rocha Moya y que ascendiera al cargo Geraldine Bonilla Valverde, pues ha habido posturas del gobierno americano y ha habido otras réplicas de parte del gobierno norteamericano. Una de las más fuertes fue cuando dieron a conocer la política gubernamental antidrogas norteamericana para el año 2026, en la cual, pues, es un documento en el cual le pega bastante a México. Hay una mención 34 veces de nuestro país, donde se hacen fuertes señalamientos, por ejemplo, la categorización de la droga del fentanilo como arma de destrucción masiva, y obviamente eso fortalece la narrativa de la declaratoria como, pues, grupos no delincuencia, sino prácticamente terroristas a quienes participen en ello. Y esto obviamente generó también respuestas de la parte mexicana. Llama mucho la atención la respuesta que da la presidenta Sheinbaum, en la cual dice algo que los mexicanos, en esa parte sí tenemos que coincidir, lo hemos dicho desde hace muchísimo tiempo, que también sería muy prudente que Estados Unidos reconozca el gran problema que tienen como consumidores. Dicho de esta manera, pues, ¿para qué compran? Va a haber un, mientras hay un mercado, obviamente va a haber quien busque ser proveedor de ese mercado. Sin embargo, Estados Unidos insiste, ellos están atendiendo las causas estructurales y otra, obviamente también atacando el tema del consumo. Y también dentro de la misma narrativa que se vive como en cualquier parte donde hay polémica y grupos opositores, pues Donald Trump ha señalado el desastre que, según él, han sido las administraciones demócratas que le precedieron en cómo abordar el problema del consumo. Sin embargo, es una relación compleja, es un tema multifactorial y muy complejo, y más allá de las declaraciones y estos escarceos o esgrima discursiva, pareciera ser que en el caso mexicano, pues es lo único que tiene a su lado. Y Estados Unidos, pues cada vez se ve una postura mayormente agresiva. En este contexto, ¿qué podemos esperar? Desde mi punto de vista, esto va a seguir así de tirante, y en estos dimes y diretes, parecía ser que nosotros somos los que vamos a seguir perdiendo en esta discusión. Tu opinión, Emma Caina, me interesa mucho conocerla.
1: Bueno, si algo ha hecho Donald Trump en este, desde que entró al gobierno en este segundo periodo, es precisamente presionar a México en muchos sentidos. No solamente en el tema del fentanilo, en el tema del narco, sino también en temas fuertes como lo son el comercio, la migración, la soberanía, entre otros. Ha amenazado constantemente a México, como en su momento lo ha hecho, no es igual, son otras circunstancias, lo hizo con Venezuela, con Cuba, con Irán, con Groenlandia, y a México le ha tocado varias, desde amenazas de la intervención militar contra los narcos, como bien lo decías, de decir que asimilar a los grupos de la delincuencia organizado como terroristas, entre otras cosas que desde el 7 de mayo de 2026 él hablaba de que si México no va a hacer el trabajo, nosotros lo haremos, hablando de atacar a los cárteles en el territorio mexicano. Él sin duda designó a una relación bilateral, pero que finalmente ha sido un tanto irrespetuoso. Sin duda, los señalamientos y las indirectas, desde poner aranceles a diferentes mercancías, comercio, tomate, el acero y demás, ha puesto no solamente a México en jaque, sino al mundo entero, en el sentido también de que nosotros como nación tenemos pendiente lo que es el refrendo del T-MEC. Trump dijo que consideraba irrelevante el tratado al T-MEC y que Estados Unidos no necesitaba a México y a Canadá en su momento. Así lo señaló desde el 2 julio de 2026 y amenazaba con prácticamente renegociarlo, ¿no? Yo creo que sin duda parte de lo que tenemos en la relación bilateral como México y Estados Unidos versa no solamente en el tema del narco, sino en el tema del comercio, el intercambio que hacemos de manera permanente y continua como naciones. Nos necesitamos mutuamente, y yo creo que en el contexto de la cordialidad, la no intervención y el respeto a México también se puede resolver un poco más. Y lo bueno en este sentido también es, por un lado, que el presidente Trump y la presidenta Claudia Sheinbaum no han dejado de dialogar, pero queremos finalmente que en los acuerdos que haya prevalezca el interés superior, que es el bienestar de las y los mexicanos, estimado doctor Plata y Amir Aguilar.
0: Muchas gracias, Emma Caina. Así rapidito, amiga, porque todavía tenemos tiempo. Tu opinión, por favor.
2: Pues Para mí, el hecho de que la presidenta haya aceptado la parte que le tocaba a Estados Unidos, porque normalmente el discurso estaba muy perfilado a culpar a México y a los países de América Latina del tema del tráfico y narcotráfico y la elaboración de drogas y demás. Y Estados Unidos también tiene su parte, ¿no? Y Estados Unidos, a raíz de que Trump tomó el tema del narcotráfico, el narcoterrorismo, como él lo llama, todas estas nuevas palabras que puso al tema del tráfico de drogas, que es su política electoral rumbo a las intermedias, es algo que le está jalando, que le está dando esa aprobación que él necesita para llegar a las intermedias y poder brincar esta barda que trae de temas judiciales y no ser juzgado, le está jalando. El tema es que este discurso, si la presidenta busca que esta fractura que hay entre la relación bilateral México y Estados Unidos cierre un poco, lo veo complicado. Creo que hay muchas papas en la lumbre que no permiten que esto suceda. Creo que vamos rumbo a una mesa del Tratado de Libre Comercio muy complicada, una mesa que nos puede dar muchas sorpresas, donde Trump puede tomar decisiones muy diferentes a las que puedan estar estipuladas en este momento y dar órdenes muy diferentes y que nos puedan poner a prueba en la parte comercial económica que tiene México con Estados Unidos y la cual nos urge de nueva cuenta recuperar, porque si lo vemos, el tema de inflación en México nos está pegando duro a todos los mexicanos.
0: Fíjate que va a ser muy interesante. Yo espero que lleguemos a la mesa de negociación, porque no veo condiciones en las cuales, con el impas que guarda actualmente la relación, que para mí, coincido contigo, ya raya en factura, pues se pueda dar las condiciones para una negociación de TMEC, que es algo vital para la economía mexicana. Pero además, llega en el peor momento. O sea, a veces parecía ser que es una tormenta perfecta. Primero que nada, no tenemos embajador en Washington, porque está entrampado el proceso de nombrar al embajador ante el cambio de quien venía ocupando la representación ante el gobierno de Estados Unidos. Tenemos un canciller, pues, que salvo por comer cacahuates no le conocemos, y que incluso ya ha trascendido que el Departamento de Estado norteamericano no le recibe ni la llamada. Una persona que, pues, no solamente es joven, sino que se antoja que no trae las tablas y las relaciones que implica una relación bilateral con nuestro principal socio comercial. Pero además, creo que ambos gobernantes se han corrido a los extremos. En el caso de Donald Trump, su estilo. En el caso mexicano, pudiera ser una nueva forma de abordar la relación bilateral. El gran problema es que, por más que nos digan de soberanía y demás, no es una relación de iguales. Lo que podría, sí, Estados Unidos necesita el T-MEC, porque es importante para su economía. Sin embargo, para ellos no es vital. Sería un problema de proveeduría que resolvería con el tiempo. El gran problema para nosotros es que para la economía mexicana sí es vital el comercio que tenemos en este momento con los Estados Unidos. Entonces no es una relación de iguales. Pero sobre todo, esto se rige por la economía. Y desafortunadamente, la economía no entiende de discurso político, no entiende de posturas ideológicas. La presidenta Sheinbaum declaró hoy que, si bien es cierto, Estados Unidos es una potencia militar y económica, México es una potencia cultural. La primera vez que yo escucho el término. Pero en términos de eficiencia, eficacia y el logro de objetivos de gobierno, de gobernabilidad, de nivel de vida y de bienestar para la población, pues creo que siempre va a pesar más ser una potencia económica que una potencia cultural. Sobre todo, pues, con un discurso indigenista con el cual la mayoría de los mexicanos, pues, siendo francos, no nos identificamos. Pero bueno, esto va a seguir dando de qué hablar.

0: nunca humilde opinión, pero sí solicitada, déjenme decirles, es un gusto participar cada día. Soy amigo Gilberto Pablo Plata Cervantes, Gil Plata Cervantes les desea una excelente noche, éxito y bendiciones.
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Son las 7:09.

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son las 7 con 51 minutos. 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

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Son las 8.

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0: son las 8:41.
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Son las 9:03.

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1: 30 grados centígrados.
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0: Son las 9:44.
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0: 30 grados centígrados.
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0: Son las 10 con 25 minutos. 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

0: 30 grados centígrados. 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Son las 10:44.
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0: Hola, mi muñequito. Te extraño.
1: ¿Cómo estás?
0: Bien, mi amor. ¿Y tú qué haces?
1: ¿Vas a venir?
0: No, mi amor. Todavía no.
1: Quiero verte.
0: Ya, ya voy a verte, mi amor.
1: ¿Estás?
0: No, mi amor. Estoy feliz por escuchar tu voz.

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0: Son las 11 con 16 minutos.
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0: 31 grados centígrados. 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

0: las 11 con 36 minutos. 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
0: 31 grados centígrados. 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

0: 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Son las 11 con 48 minutos.
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0: 31 grados centígrados. 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

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Son las 12 con 7 minutos. 29 grados centígrados.

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1: Son las 12 con 20 minutos.
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1: 28 grados centígrados.
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0: Son las 12 con 51 minutos.
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es la 1:02. 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

es la 1:32. 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

Es la 1:50. 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

0: Son las 2 con 19 minutos.
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0: las 2 con 33 minutos. 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

Son las 2:49. 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
1: Bueno.
2: Sergio.
1: Hola, mi amor.
2: Oye, te llamo para decirte que no voy a poder ir a la cena de tu cumpleaños, porque sabes que acaba de llegar una amiga de Puebla y me invitó a salir con unas amigas.
1: Pero...

0: Son las 3:03.
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Son las 3:21. 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

0: son las 3 con 36 minutos. 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

0: Son las 3 con 53 minutos.
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0: Son las 4 con 10 minutos.
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Son las 4 con 20 minutos. 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

0: Son las 4 con 35 minutos. 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
0: 26 grados centígrados. 104.1, la mejor.

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con 54 minutos. 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

0: Son las 5 con 2 minutos. 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

0: 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Son las 5 con 26 minutos.
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0: 26 grados centígrados.
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0: 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Son las 5 con 46 minutos. 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
1: Hola, ¿qué tal? Muy buenos días. Gracias, muchas gracias por estar con nosotros la mañana de este miércoles. Miércoles que ya es día 13 de mayo de 2006 aquí en Viva la Noticia. Es un saludar a todas y a todos esta mañana agradable por una lloviznita muy leve por la noche de anoche, madrugada de hoy, y que bueno, las condiciones de humedad estarán presentándose en varias zonas, principalmente a la centro norte de la norte y centro, por supuesto, de Sinaloa. Así las situaciones, así las condiciones, pero bueno, esta condición de agradable se está modificando en el transcurso de día a condiciones de calor muy severas que se han estado sintiendo en las últimas semanas, todo el mes de abril, lo que va de mayo. Entonces hay que estar muy prevenidos con la ingesta de agua y evitar exponerse mucho al sol, utilizar ropa de colores que sean ligeros, de preferencia que no sean oscuros, y bueno, así evitar estas situaciones que se nos están presentando. Así yo la saludo con gusto y lo saludo con gusto, y saludo también con mucho gusto a mi estimado amigo y compañero Bernardo Hurtado. Bernardo, qué gusto saludarte.
2: Buenos días, Enrique, muy buenos días están teniendo todos ustedes, pues justamente ya en esta mitad de semana, esperando que se encuentren pues muy bien, las cosas continúan, si es que usted está levantando, camino a sus trabajos, con los niños en sus casas, preparando para otro día en las escuelas, o bien donde ustedes se encuentren, pues permanezcan con nosotros durante estas horas para que se estén enterando e informando de todo lo que ha estado aconteciendo en lo largo y en lo ancho del estado, que como ya saben, ante los tiempos que corren, es considerable, desde la cuestión política, desde la cuestión de seguridad, en cuestión de salud comercial y más, va a poder encontrar aquí con nosotros, recordándoles nuestras transmisiones tanto en Facebook Live, así como en YouTube, para que pueda vernos y escucharnos. También va a poder consultar información en nuestro portal, vivalanoticia.mx, así como nuestras diversas redes sociales. Actualmente estamos desde los 21 hasta los 26 grados centígrados. La sensación térmica llega en algunas partes del estado hasta los 28. Sin embargo, pues aún se puede esperar que sigan aumentando en el transcurso del día. Reiterar pues justamente lo que nuestro amigo y compañero Enrique respecto a mantener estas recomendaciones en la cuestión de los colores en la ropa, para así poder evitar que se presenten ciertos inconvenientes. Son estrategias que se pueden implementar para que usted se encuentre mejor en su jornada. También puedes recordar las de otros especialistas, como son la cuestión de la hidratación, la cuestión del protector solar, el mantener unos buenos hábitos alimenticios que siempre puede ayudar, y pues ya lo sabe que aquí en Viva la Noticia siempre abogamos por su bienestar. Estoy así preparados y un gusto estar con ustedes.
1: Efectivamente, muchas gracias, y bien importante tener que en cuenta estas recomendaciones que le hace mi compañero Bernardo, que terminan, como le vengo diciendo en estos días, por ser recomendaciones que hacen las autoridades de salud, médicos especialistas que sugieren este tipo de situaciones, este tipo de prácticas, para que usted no sea sorprendido con los calores. Vamos a saludar a esta gran cadena radiofónica GPM en todo el estado de Sinaloa, en la sierra del estado de Durango, la sierra del estado de Chihuahua, el norte del estado de Nayarit y el sur del estado de Sonora. Que tengan un gran día, que la pasen muy bien y que celebren con alegría este miércoles mitad de semana. Y bueno, todas las estaciones de nuestra entidad, las mi compañero Bernardo Hurtado.
2: Comentarles que en Mazatlán transmitimos a través de la Pionera de la Radio La Qué Buena 105.1 de FM, también para los municipios de Concordia, Escuinapa, El Rosario, así como el norte de Nayarit. En la Cruz de Elota transmitimos por Oscar 90.1, también para los municipios de San Ignacio y el Valle de Culiacán. En la Mejor 104.1 transmitimos también para, así como para los municipios de Navolato, El Dorado, Badiraguato, Mocorito.

0: incluso un poco más allá, en particular en los Estados Unidos, en Miami, Florida, Chicago, Illinois, en el estado de California, en las ciudades de San José, Eureka, Delano, Los Ángeles, el estado de Arizona, Phoenix, Tucson, Nogales, el estado de Texas, Galveston, Houston, Brownsville, Minnesota, Las Vegas, Nevada y Ohio. Un gusto estar con ustedes en esta ocasión para estarles brindando la información y justamente en este miércoles 13 de mayo decirles que la lista onomástica es la siguiente: Bienaventurada Virgen María de Fátima, San Servacio de Tongres, así como Santa Inés de Poitiers, la Gema de Goriano, la Beata Magdalena Albrici y San Andrés Huberto Furneta. Para las personas que comparten nombre o bien que rinden culto o tributo a estos santos o beatos, desearles un día con mucha prosperidad, que todo salga muy bien. Si es que están cumpliendo años en este 13 de mayo, desearles mucha suerte, muchas felicidades, pásenla de la mejor manera posible en compañía de sus seres queridos, sino una buena comida, de tantos, pero sobre todo el amor y sobre todo también la compañía.
1: Efectivamente, así que así sea, un abrazo, que la pasen bien y que disfruten con alegría estas celebraciones. Vamos a la de la información en Culiacán, y le quiero comentar que Mexicanos Primero establece que toda decisión en materia política educativa debe garantizar el derecho de aprendizaje. Esto es muy, pero muy elemental, pero pronto las ocurrencias de la educación surgen, se modifican y se quedan como están, y muchos aseguran que están ahí. La CEPIC en AOME busca adelantar vacaciones ante la ola de calor en Sinaloa. Esto con la intención de salvaguardar las alumnas y los alumnos, así como los docentes, así lo dice el jefe de los Servicios Regionales de Educación de la CEPIC en la ciudad de Los Mochis. La gobernadora de Sinaloa, Geraldine Bonilla Valverde, respalda las vacaciones escolares en el mes de julio. Temperaturas de hasta 43 grados centígrados estarán generándose hasta en 11 puntos de nuestra entidad en esta semana en Sinaloa, se lo dice el doctor física aplicada Juan Espinosa Luna. Ante el aula de calor, los puntos de hidratación de la Secretaría de Salud estarán ahí atendiendo a la población, algo que es necesario tener, que está en las principales plazas del estado y que usted los identifique en cualquier. La gobernadora del estado, Geraldine Bonilla Valverde, informó que sostuvo una reunión con las personas afectadas por el incendio en la Plaza Las Palmas, en la ciudad de Los Mochis, y bueno, levantando pues las inquietudes que se pueden presentar, decir que incendio en una zona de un restaurante allá en Los Mochis, en el centro de Los Mochis, tendrá que Protección Civil hacer algo para revisar que las condiciones que se debe tener se estén presentando y que estos incendios no estén generándose. Lo mismo habría que decir con el caso del Pijivac, que aun cuando nuestro amigo Jesús Vil Mendoza nos dijo que estaba clausurado, pues penosamente la condición no fue suficiente como para evitar un incendio que finalmente no tuvo grandes resultados negativos, pero sí finalmente genera muchos problemas. Hay unas recomendaciones que se están haciendo para los comerciantes en la fiesta allá en Los Mochis, y que un abogado dice que no muevan nada de la mercancía afectada hasta que no se hace un levantamiento. Bueno, aparte de eso, recibir una indemnización. Se me hace una opinión que no está a lo mejor muy informada. Finalmente usted tome sus decisiones y usted se puede asesorar de un abogado que tenga toda la información, porque igual ni seguro tienen, igual hay muchas cosas que no estarían ahí. La gobernadora se estará reuniendo con la presidenta Claudia Sheinbaum Pardo en temas del IMSS Bienestar. Este miércoles estará en la Ciudad de México para sostener de reunión. Vamos a más de los avances en la información con mi compañero Bernardo en Mazatlán.
0: Comentarles que docentes y padres de familia aprueban que la Secretaría de Educación ha dado marcha atrás en adelantar la terminación del ciclo escolar el 5 de junio. Bien cae hasta un 50% la demanda de servicios de taxis en Mazatlán. Camino de Fuentes Federales no dio

0: a Cruz Roja Mazatlán para botear casetas de mármol. Asimismo, para la organización del evento de la Feria Ganadera, no solicitó apoyo al ayuntamiento. Así lo afirma la alcaldesa de Mazatlán, Estrella Palacios Domínguez. Recordarles, como siempre, están las secciones, la sección policíaca, los deportes, chismes time, y como todos los lunes, miércoles y viernes, y que viva el cine. Así que esta entrevista del día de hoy.
1: Efectivamente, esta mañana con ustedes y con nosotros, Raúl Francisco Montero, secretario de Obras Públicas. Ayer se hizo el anuncio de un programa, del programa de obras que se estará desarrollando en Sinaloa, y bueno, de esos temas estaremos platicando, de este puente que estará conectando el Malecón con el nuevo vialidad que está a un costado de Culiacán, y ya nos estará platicando muchos detalles que tenemos que conocer. También Lorena Partida, coordinadora de servicios empresariales de economía, está con usted y nosotros esta mañana platicándonos de temas que seguramente serán de su interés. Son las 6:16, vamos a ir a una pausa comercial y regresamos.
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0: Continuamos con más aquí en Viva la Noticia, siendo las 6 de la mañana con 20 minutos, y es momento de pasar con nuestro compañero Víctor Sosa, el Bitoco, para que nos comparta el número de WhatsApp. Víctor, qué gusto saludarte, muy buenos días.
5: Buenos días, Bernardo, buenos días, Enrique, todo el auditorio de Viva la Noticia, 6674-184282, y en esa mañana, pues, extraña, aquí en este mayo, estamos iniciando, arrancando este programa de noticias, saludando a las personas que se reportan. Mari Soto fue la primerita en ponernos un sticker. Buenos días, saludos a todo el personal que elabora y que visita el mercado mero centro y de Culiacán. Jesús David, buenos días, calurosos días, dice, a todos los de Viva la Noticia, y un saludo especial a todos los maestros que algunos desde hoy empiezan sus festejos bien merecidos, empezaron ayer, de parte de su amigo y colega David Sosa. Fuerte abrazo, David. ¿No te invitaron? Bueno, doña Rosa, un fuerte abrazo, bendición, Enrique, a Manuel Grande y todo lo de la noticia. Saludos a todos los paisanos que ayer nos escuchan en USA. El buen Rafael, buenos días, compa, pues buenos días, un abrazo. Rosa Armida, un fuerte abrazo, gracias por escucharnos. Aquí está también, saludamos a Caramelo, Dulce siempre nos escucha, es la de Parques y Jardines, aquí en Culiacán y en los diferentes municipios que estamos vinculados. Muchas gracias a doña Norma Angulo con su tema ahí de la rodilla, que ya la lleva avanzando. Muchas gracias también a José Son de Chico, Illinois, que ayer nos estaba ahí regañando. Saludos, José Son. Manuel Grande, Porta Che Luis, gracias a Lomar, al Said. Nos escuchan por ahí en Deleno, en Oreca, todas estas partes, en Texas, Ramirito, Chuyita y Rubén, que están muy pendientes de lo que pasa acá en Sinaloa. Fuerte abrazo a todos ellos.
1: Saludos y que tengan un gran día, que disfruten con alegría este ya miércoles, que las cosas que tienen ustedes planeadas para esta semana estén fluyendo y salgan adelante, y que el día sea pleno, con todo lo que representa el calor. Hay que meterle más bríos para efectos de no caer en una deshidratación, Dios no lo quiera. Así cosas y las situaciones, que tengan un maravilloso día. Vamos a más, Bernardo.
0: Vamos a más y vamos contigo, Víctor, para que nos compartas el pensamiento del día de hoy.
5: Deja de tener miedo de lo que pueda salir mal y comienza a emocionarte de lo que pueda salir bien.
0: La incertidumbre que muchas veces está presente en las... Y ciertamente algo que llega a pasar es que los escenarios feos son los primeros que te vienen a la mente, y es de esta manera que te empiezas a privar o quizás a volver renuente a intentar. Quizás las cosas no puedan salir de la mejor manera posible, pero quizás puedan salir mejor de lo que uno espera. Así que, pues, intentarlo. Siempre es algo muy importante que hay que hacer, checar las posibilidades, dar pasitos si gusta, pero siempre avanzar. Y quién sabe, en una de esas sale mejor de lo que ustedes puedan esperar.
1: Sin lugar a dudas, es bien, bien importante tener la visión y, bueno, hay que sacar adelante y hacer las cosas muy, pero muy. Bien, cuando son las 6 de la mañana con 23 minutos, vamos a más en Viva la Noticia. Antes vamos a una pausa comercial y al regreso de la pausa, nuestro amigo y compañero Víctor Sosa, estará proporcionando el número de WhatsApp de Viva la Noticia y el pensamiento de la pausa, y regresamos.
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1: Vamos a en vivo la noticia, y como le habría ofrecido, que no lo he hecho ni ayer ni antier, el calendario de pagos de el bimestre mayo-junio de 2026 para este día miércoles 13 de mayo, es la H, la I, la J y la K. Es el programa que el IMSS, más que el IMSS bienestar, que el programa de bienestar está desarrollando para este bimestre. Entonces, si usted tiene esos apellidos, H, I, J, K, hoy miércoles le estaría tocando. Esté usted pendiente porque el lunes y el martes fue G. Y desde esa visión, ahorita le digo qué es lo que tendríamos que hacer para en la posibilidad de ser. Vamos a más y vamos a la información del clima con mi compañero Bernardo Hurtado.
0: Comentarles, como les decíamos al inicio de esta sesión matutina, desde los 22 hasta los 26 grados, y aún específicamente se levantan 7 grados y una sensación térmica de 25. La humedad está al 62%, esperando llegar en este miércoles a los 38 grados. Fuertes se encuentran con 22 y una sensación térmica de 24 grados. La humedad está al 53%, esperando llegar en este miércoles a los 41 grados. Se encuentran con 22 grados y una sensación térmica de 25. La humedad está al 53%, esperando alcanzar en este miércoles los 41 grados. En el caso de Guasave se encuentran con 22 grados y una sensación de 25. La humedad está al 60%. Esperando alcanzar en este día 39 grados. Para Juan José Ríos se encuentran con 22 grados y una sensación térmica de 24. La humedad está al 59%, esperando llegar en el miércoles a los 39 grados. Para el municipio de Sinaloa se encuentran con 24 grados y una sensación térmica de 25. La humedad está al 49%, esperando llegar en este día a los 42 grados. Para Angostura se encuentran con 23 grados y una sensación de 25. La humedad está al 60%, esperando alcanzar en este miércoles los 39 grados. Salvador Alvarado se encuentra con 23 grados y una sensación térmica de 25. La humedad está al 55%, esperando llegar en este miércoles a los 40 grados. En el caso de Mocorito, se encuentra con 26 grados, la sensación de 26, la humedad es 49%, esperando alcanzar en este día los 41 grados. En el municipio de Badiraguato se encuentran con 26 grados y su sensación térmica también es de 26. La humedad está al 49%, esperando alcanzar en este mes los 29 grados. Para Culiacán se encuentran con 25 grados y una sensación de 26. La humedad está al 62%, esperando llegar en este día a los 39 grados. En El Dorado se encuentran con 24 y una sensación térmica de 27 grados. La humedad está al 77%, esperando llegar en este miércoles a los 34 grados. Para Navolato se encuentra con 24 grados y una sensación térmica de 26. La humedad está al 76%, esperando alcanzar en este miércoles los 37 grados. En el municipio de Cosalá se encuentran con 24 grados y una sensación térmica de 26. La humedad está al 54%, esperando alcanzar en este día los 37 grados. En el caso de Lota se encuentran con 25 grados y una sensación térmica de 26. La humedad está al 63%, esperando llegar en este miércoles a los 38 grados. Para San Ignacio se encuentran con 25 grados y una sensación térmica de 26. La humedad está al 54%, esperando llegar en este día a los 38 grados. Para Concordia se encuentran con 26 grados y una sensación térmica de 27. La humedad está al 64%, esperando llegar en este miércoles a los 37 grados. En Mazatlán, por su parte, se encuentran con 26 grados y su sensación térmica es de 28. La humedad está al 80%, esperando alcanzar este miércoles 33 grados. Para El Rosario se encuentran con 26 grados y su sensación térmica es de 27. La humedad está al 61%, esperando alcanzar en este día los 37 grados. Y finalmente, en el de Escuinapa se encuentran con 26 grados y su sensación térmica es de 28. La humedad está al 62%, esperando alcanzar en este día los 37 grados. Así que ya lo sabe, estar muy atentos también a los reportes que realiza el Servicio Meteorológico Nacional, como seguir recomendaciones que las coordinaciones municipales de protección civil tienen para todos nosotros. Estamos a pocos días de iniciar lo que es la temporada de ciclones tropicales, y pues se mencionaba anteriormente por parte del doctor en física Juan Espinosa Luna que se mantenían condiciones propicias para que se tuvieran el impacto de algunos, más de dos, aunque sea, pues reiterar estas recomendaciones y reiterar también las indicaciones de los especialistas en lo que es la hidratación y la protección, ya sea con una sombrilla, con la camisa, o bien la medida que ustedes puedan estar implementando. Y lo que se ha recomendado es no exponerse tanto desde las 10 de la mañana hasta las 4 o 5 de la tarde, que puede evitar los puntos más altos de las condiciones de temperatura.
1: Efectivamente, es muy importante que usted esté tomando sus autoprotecciones, sus autoprevisiones, y desde esa perspectiva tener la posibilidad de tener una condición que le permita enfrentar esas temperaturas que pues son inevitables para lo que tiene que ver con el clima. Vamos a más ya a la información. Le comento a usted que la decisión en materia de política educativa tiene que garantizar el derecho al aprendizaje. Así lo establece Mexicanos Primero, esta organización que, bueno, tiene como propósito analizar y aportar temas que tienen que ver con el tema educativo en Sinaloa y en el país. Esta nota es de mi compañero Bernardo Hurtado.
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0: Las decisiones de escritorio se contraponen muchas veces a la vivencia de alumnos y docentes. Contemplando la propuesta del cambio al calendario escolar del ciclo 2025-2026, reflexionó Nuria Alejandra González Elizalde, directora general de Mexicanos Primero Sinaloa, para Viva la Noticia, mencionando que desde que se anunció por la SEP el acuerdo unánime para la modificación del calendario del ciclo escolar 2025-2026 por el calor y el mundial, Mexicanos Primero Sinaloa emitió pronunciamiento para tomar consideraciones, compartió que tales fueron:
11: dar flexibilidad a las entidades y comunidades escolares que cuenten con condiciones adecuadas para mantener actividades académicas hasta el 15 de julio, permitiendo decisiones contextualizadas y responsables, implementar estrategias de cierre académico pertinentes y focalizadas, acompañar y fortalecer a las y los docentes, presentar una estrategia nacional de nivelación académica y generar alternativas de cuidado y acompañamiento para las familias.
12: Ese fue el primer pronunciamiento. Ahora, con motivo de la reconsideración o del nuevo anuncio o la decisión de las y los secretarios de educación y de la propia secretaría, de la propia SEP, de mantener el calendario escolar como originalmente fue aprobado, nosotros consideramos que hacer varias reflexiones. Primero, Bernardo, que toda decisión en materia de política educativa debe de garantizar siempre el derecho a aprender de las niñas, niños y de los adolescentes y considerar la voz de quienes hacen valer ese derecho todos los días, como son los docentes y las familias, que no fue en el caso, ¿no? No se tomó en cuenta en esta decisión a los docentes ni a las familias.
11: Tratándose esta situación ahora de un antecedente para la toma de decisión en materia política educativa, en sus declaraciones, destacó que ninguna puede estar por encima del interés superior de la niñez. También reflexionó que la descentralización educativa otorga a los estados la facultad de tomar decisiones en beneficio de los sistemas educativos, considerando que cada entidad debe definir medidas acordes a las necesidades de escuelas y estudiantes, priorizando el aprendizaje y bienestar. Las decisiones sobre el calendario escolar, indicó, deben contemplar los tiempos establecidos para el aprendizaje y la evaluación del mismo.
12: Que como lo establece la Ley General de Educación, la Secretaría de Educación Pública es responsable de garantizar que las y los estudiantes aprendan durante todo el ciclo escolar y evitar que las últimas semanas de clase se conviertan en periodos inactivos o sin aprendizajes significativos, ¿no? La SEP aseguró que asegurar el cumplimiento de los 185 días de clases efectivos debería atender los rezagos académicos y realizar las evaluaciones en tiempo y forma con los materiales educativos en todas las escuelas. Entonces yo creo que esto, lo sucedido en estos días respecto al calendario escolar, nos demuestra, Bernardo, que las decisiones de escritorio muchas veces se contraponen con la realidad de las y los estudiantes, de las y los maestros, en quienes finalmente recae la responsabilidad de que los cambios sucedan en las escuelas.
11: Reconociendo el compromiso de los docentes, familias, organizaciones civiles y algunos gobiernos locales ante la situación, señaló que desde Mexicanos Primero se considera que es una tarea compartida. Los ejes prioritarios con los alumnos, respondió, deben estar enfocados principalmente en garantizar los aprendizajes, teniendo la escuela como propósito el lograr que se obtengan habilidades para la vida, los aprendizajes fundamentales.
12: Es necesario que la garantía de este derecho se lleve en condiciones óptimas y en condiciones básicas. ¿Y a qué nos referimos con ello? Pues a garantizar también escuelas que cuenten con la infraestructura mínima necesaria. Si en este momento uno de los argumentos para adelantar el cierre de ciclo escolar o anticipar el cierre de ciclo escolar, entre otras, fueron dos: las olas de calor y por otro lado el mundial. Tendremos que decir que en Sinaloa no será sede del mundial. Eso es como un primer elemento.
11: Con ello, que también se debe de priorizar el acompañamiento y formación docente, mencionando que se tiene una carga excesiva en cuestión educativa y administrativa con el nuevo modelo educativo. Para Viva la Noticia, informa Bernardo Hurtado.
1: Bueno, son las 6 de la mañana con 39 minutos, tenemos más para usted en Viva la Noticia, y está con usted y con nosotros el secretario de Obras Públicas del Gobierno del Estado, Raúl Francisco Montero. Secretario, qué gusto saludarte, muy buenos días.
16: Enrique, qué gusto, me gusta mucho estar contigo, agradezco la invitación y saludo a tu auditorio.
1: Secretario, pues muy interesante la que está desarrollando en la logística, en las acciones. El fin de semana iniciaron este puente que está construyendo para lo que será, ya tú nos dirás exactamente qué es, la conexión, la comunicación con lo que es la actividad del río, paralela al río Culiacán. Pero también ayer se hizo una presentación de objetivos que tiene la Secretaría y obviamente la gobernadora Geraldine Bonilla en el área de tu responsabilidad. Si quieres, empezamos con eso, que nos expliques qué es lo que se viene en las distintas materias que tiene tu Secretaría, que fue de alguna manera la Secretaría que protagonizó las necesidades que se presentaron ayer.
16: Sí, mira, Enrique, te comento. Ayer se presentó segunda etapa de este malecón. Como bien ha visto la ciudadanía, bueno, pues ya estamos trabajando en, llevamos un buen avance, digamos, en la primera etapa. Te comento la primera para darle el sentido de lo que sería esta segunda etapa. La primera etapa son los 5.3 kilómetros que te tocó en algún momento hacer recientemente acompañar. Ahí podemos ver los 5.3 kilómetros de bulevar con dos carriles de circulación, uno de estacionamiento a cada lado, lo que es el camellón central y las amplias banquetas.
1: La ciclovía.
16: También la ciclovía. Entonces, esa obra ya lleva un avance muy significativo. Tenemos las gasas, se está trabajando en gasas de incorporación y tanto para el puente de la DO, para el puente de la UCES. Eso ya es el proyecto que la ciudadanía ya viene haciendo, ¿no? Ya llevamos en global 60% de avance y esa obra se entrega el 11 de octubre, para ser muy precisos. Esta siguiente etapa que se abrió ayer es el puente del Congreso. Es un puente que se toma la altura de la derivadora, del paso de la derivadora, para crear un puente de 340 metros, precisamente donde está el paso peatonal del Congreso.
1: Okay.
16: Este puente incluye una gasa de incorporación a 1.3 kilómetros más que estamos realizando para conectar precisamente con el malecón que vamos a abrir el 11 de octubre. De manera que cualquier ciclista, la circulación que va, digamos, hacia el aeropuerto para el sector del sector poniente de la ciudad, puede incorporarse desde el Congreso por todo el malecón, serían alrededor de 6.3 kilómetros de nueva vialidad.
1: Por ese caso, ¿se subirá desde el malecón por el puente para incorporarse? Okay.
16: Así es, del malecón va a haber una bajada, un acceso, y por ahí ya se van por todo este nuevo malecón. Aunado a esto, hay además, por debajo del puente, vamos a regularizar el acceso a las juntas del Umaya.
1: Claro.
16: Así como, también si vienes del malecón y quieres ir al centro, te irías por debajo del puente, te incorporas en una gasa de acceso en el puente hacia el centro. ¿Cuál es el propósito fundamental de esto? Pues bueno, Pedro Infante, Rolando Arjona, ya son vialidades que, si en la clasificación, en los estudios del nivel de congestionamiento que tenemos, están en el peor punto, en el punto F. El estudio de movilidad también nos arrojaba que el Miguel Tamayo está en una calificación E. Esto significa que eran los puntos que teníamos que atender de manera inmediata.
1: Miguel Tamayo, yo medio me acuerdo, pero mejor lo pregunto. Miguel Tamayo viene prácticamente del Pedro Infante, pasa por la UCE y termina hasta la carretera a Culiacancito, a la altura de Bacurní, más
16: o menos. Es correcto. Entonces, en los puntos críticos que son en las entregas de las escuelas, cuando van a se recogen a los niños, o sea, digamos que el flujo principal se da en las a la escuela, sí, al trabajo, compras, así lo hemos identificado. El comercio, digamos, lo pueden ver en el Pedro Infante, donde está el donde está la Ceiba. A ciertas horas del día es un congestionamiento muy fuerte. Entonces, el propósito de esta obra era crear una vía alterna al Pedro Infante, que estuviera precisamente con las amplias carriles de circulación y poder llevar los bulevares en el nivel de congestionamiento al A, que es con los estudios de movilidad y con lo que estuvimos trazando en sistema, era la respuesta que nos daba, porque tenemos varias opciones: crear mejor un paso superior o bien una casa en donde está el UCE con la UCE, pero la realidad es de que ya Culiacán está en un punto de crecimiento en el que se requiere este tipo de obras.
1: Este puente, bien, ya tenemos la fecha, que es la de octubre 11 del etapa del malecón, que creo la última que platicamos esto, no terminaban ustedes por convencerse, sería el malecón Río Culiacán, o cómo le pondrían a la vialidad, pero vamos pensando que es el malecón Río Culiacán.
16: Sí.
1: Esto se entrega el 11 de octubre, pero esta parte, que es otra etapa más, ¿cuándo se ha concluido?
16: Mira, esta obra nos va a llevar alrededor de 10 a 11 meses. Uh-huh. La fecha que estamos proponiendo es entregarlo en marzo.
1: Okay.
16: Del 27. Okay. Vamos, ayer precisamente estaba trabajando con el líder del proyecto y le comenté, oye, estas obras le generan a la ciudadanía, pues sí, inconveniente por la circulación natural, el movimiento natural que ellos tienen al trabajo, a las escuelas, etcétera. De entrada el fin de semana, pues ya se crean los carriles.
1: El sábado estuve en la parte del Pedro Infante, ahí a la altura de Jorge Julián Castro, porque ese día estuvo cerrado, es uh-huh. el único día, y yo certifico esto porque lo chequé, y en ese escenario había un carril para los que iban a Cinépolis, pero desde el domingo, que también lo certifiqué, se quitó esos elementos para no cruzar, y ya te vas hasta el Cinépolis, llegas prácticamente al Congreso, y uh-huh. hay un carril. En mi circulación del día de ayer, del lunes, porque ayer no estuve aquí, estuve en Mocho, de aquí para allá, o sea, de la CEPIC, para poner un referente más posible, hasta el Puente Negro Malecón, uh-huh. Fue fluido, ciertamente un carril a lo que estamos acostumbrados, que son, si en algún momento se van a cuatro, dos y a veces hasta tres carriles. Y de allá para acá, o sea, del Puente Negro, para acá, pasó Congreso también un carril que casi son dos, y tengo la impresión que al menos el lunes que se circuló bien, ayer no estuve en Culiacán, repito, y esto no lo pude observar, ya llegué muy tarde, ya no había el tráfico que está acostumbrado, pero bueno, finalmente esto está fluyendo rápido. Yo la verdad no pensé, hubo un error que no fue de ustedes, fue de Vialidad, porque Vialidad informaba que el corte iba a ser desde el Puente Blanco, uh-huh. y terminó siendo a la altura prácticamente de Negro, a subir a la Gaza que viene Insurgentes, y creo que fue una buena decisión. Esa perspectiva, pues está fluyendo, y tengo la impresión que lo hicieron muy bien y en los tiempos que ustedes ofrecieron.
16: Sí, mira, Enrique, la idea es que durante el transcurso de la ejecución de la obra se tengan dos carriles de ambos lados,
1: okay.
16: para la circulación, en lugar de los tres que mencionas. Hemos pedido a la ciudadanía que tomen rutas alternas, sobre todo a la gente que no entra, sí, ese sector,
1: claro.
16: Que si vas a salir a la salida, digamos, a Mazatlán, o que si vas a Navolat, tomes a lo mejor el zapato, que tomes, por ejemplo, lo mejor Federalismo, o por Limón y Lola Beltrán, dependiendo la salida, que sobre todo a aquel ciudadano que no vaya a ese sector, que busque medidas alternas precisamente para no congestionar a varios.
1: Una de las cosas que me preguntan mucho,
16: sí,
1: la gente, eso es muy ilustrativo y qué bueno que nos están ayudando con eso. Una de las cosas que me pregunta mucho la gente es, ¿qué es lo que están haciendo? La parte que va a la altura del Congreso, que están unas partes de madera que permiten la obra, ¿qué es lo que están haciendo ahí?
16: Mira, ese contrato en particular es el de las juntas de Lumaya.
1: Okay.
16: Se tienen que hacer algunos trabajos precisamente en ese punto, porque estamos muy cerca del derivadora.
1: Sí, sí, sí, sí.
16: Entonces, pegadito. Tenemos que estar bien coordinados con Conagua en ese sentido.
1: ¿Qué, y, en dónde va a caer el paso actualmente para ir a Umaya, juntas de Umaya, para ser más preciso? Te vas por el camino muy improvisado que hay entre el abajito de la presa derivadora. Eso uh-huh. supongo que ya no va a existir.
16: Mira, va, como te comento, por el bajo puente uh-huh. se va a conducir. Va a ser un carril de ida y vuelta uh-huh. para el acceso a las juntas del Umaya. Uh-huh. Por el bajo puente va a ser toda la circulación que se va a dar en ese trayecto. Ahora, también se está trabajando en la parte del acceso de la vialidad del Congreso uh-huh. hacia Chávez Castro. Por eso pueden ver ya okay. movimiento sí, sí, sí. de maquinaria, pero ambos contratos. El contrato del puente o bien la ejecución del puente, apenas vamos a trabajar en ello. Es por eso que se precisamente comentas el muro, el tapiz, uh-huh. para primero darle seguridad, acceso para peatones, para darle total seguridad a los peatones que vayan por ahí y darle protección a la gente que está trabajando en la obra.
1: Malla anaranjada.
16: Sí. Okay. Entonces. El sentido que se hizo ahí era precisamente darle la seguridad al peatón, la seguridad a los trabajadores y delimitar el espacio sobre el que va a circular vehículos. Entonces, en ese sentido, pues se tienen ahorita ocho diferentes contratos, ocho diferentes frentes de trabajo en el que se está trabajando todo el malecón, que es lo que se comentaba ayer de la inversión de 1,140 de pesos.
1: ¿Qué sucederá? ¿En dónde va a caer el puente para llegar a la parte del malecón Río Culiacán? O sea, ¿desde dónde? O sea, ¿dónde se va a incorporar la gente en su automóvil para llegar al malecón Culiacán de oriente a poniente y al revés, de poniente a oriente, dónde caería la gente que venga del malecón uh-huh. nuevo? Hasta lo que sería el Niños Héroes Malecón Viejo.
16: Si pueden, como en las imágenes que del video y les voy a hacer llegar a algunos renders, se puede ver y hay que visualizarlo así, Enrique. El puente es recto.
1: Sí,
16: sin
1: sí.
16: embargo, el acceso que actualmente se manejaba es curveado.
1: Okay.
16: En las curvas es precisamente si tú vas por el malecón, el más nuevo malecón, y te quieres incorporar precisamente al puente para el centro, pues es precisamente en la curva, digamos, donde está Conagua.
1: Ok.
16: Esa curva es la incorporación precisamente al puente. Uh-huh. Es decir, el trazo está marcado si lo visualizas como un puente que va recto.
1: Ok.
16: Es como lo puedes ver, sí, te fijas sí, la sí. curva.
1: Sí, sí, sí.
16: Ese es el acceso actual, pues ese es el punto actual que están mostrándose en las imágenes, por donde subirías, digamos. Si tú vienes del centro, bueno, el puente te va a ayudar a eliminar un semáforo y okay. que te vayas
1: hecho. ¿Sería el semáforo del Puente Blanco?
16: Sería el semáforo del Congreso.
1: Ah, ok.
16: Donde está el acceso, o más bien la salida del Congreso.
1: Sí, sí, sí.
16: Ese el semáforo se elimina.
1: El último
16: estacionamiento se elimina ese semáforo.
1: Okay.
16: Entonces el flujo es continuo.
1: Que tiene su historia, algún día te la platico. Porque una vez la platico. Sucede que ese semáforo se puso porque en una de las primeras, cuando se inauguró eso, los diputados batallaban mucho para cruzar. Y alguien dijo, no, pues hay que cruzar. Y pusieron ese semáforo para que la salida de los diputados fuera menos peligrosa.
16: Uh-huh.
1: Y ya tiene una ¿cómo le podré decir? Programación uh-huh. para de oriente poniente, de oriente salida.
16: Pues la idea es la eliminación del semáforo. Tenemos otra obra que va a la par con esto. Es una obra para precisamente regularizar el tema del Puente Negro, ¿no?
1: Porque,
16: okay. mira, los cuellos de botella, Enrique.
1: Hay gente que te pregunta, yo lo veo uh-huh. imposible. Ah, y van a quitar el Puente Negro, esa es una, y la otra, y le van a cambiar de nombre. En esa segunda, yo lo que contesté el fin de semana fue, es imposible le quiten el nombre. Ya ha hecho intentos en algunas administraciones municipales no tan atrás. De, no, pues que lo vamos a decorar y le vamos a buscar un nombre. Yo tengo la impresión que va a ser imposible hacer
17: eso. No, al menos no que lo traigamos nosotros, claro, ni claro. Sea algo que estemos buscando, pero el problema en los cuellos de botella es que tú vas resolviendo los puntos y se van trasladando. Es normal, pero ya no es la misma, con la misma, digamos, dimensión un problema cuando ya lo vas atendiendo, claro, en diferentes puntos. Bueno, ahorita de entrada nosotros tenemos, de los estudios que tenemos, nos arroja que el 50%, y es muy probable que en algún momento sea hasta mayor la cantidad de vehículos que van a transitar con que se está haciendo, okay, porque es una vía rápida, es una vía, okay, sin semáforo. Ayer veía también comentarios de tanto que preguntaba, no, pues se va a llenar de topes, no, con reductores. Bueno, obra nosotros la entregamos sin reductores y sin semáforos. También pues la misma gente que espero tengamos buena aceptación de la gente en esto, que respeten los límites de velocidad, porque bueno, hay escuelas que están pues pegadas a este nuevo malecón, está cerca de hospitales, está la unidad de servicios, hay oficinas hay oficinas de gobierno, hay oficinas de particulares, hay fraccionamientos, viviendas, etcétera, que está muy pegado a este malecón. Tiene que ser una vía sí rápida, pero segura. Entonces, sí, sí, sí. Es por eso que me llamaba la atención que decía, no, pero lo van a llenar de topes, y sí, lo van a poner semáforos, sí. Y pero que pues la idea es que desfogar el problema.
1: Una de las cosas que nos va a enseñar es que ahorita no hay tanta relación, o sea, uh-huh, está el Tec Milenio, algunas otras áreas,
17: sí,
1: que la gente saldría por ahí, pero en algún momento esto se va a publicar, seguro que va a suceder. Entonces sí, tener que tomar algunas decisiones.
17: Sí, pues ya será vialidad en coordinación con seguramente con ANSI, ajustando todo esto, pero la idea de este malecón pues es que venga a resolver, Enrique, todo, claro, el problema más fuerte de movilidad, además de que también leí por ahí los comentarios de que tomemos en cuenta área recreativa, se tiene, pues, sí, precisamente, o sea, para mí es magnífico que he conectado el parque acuático con una ciclovía por todo el malecón, sí, ¿no? Y por ejemplo, la
1: ¿que
17: gente
1: serían, que 5 kilómetros de ciclovía?
17: No, pues sería mayor, porque si partes del acuático, pues estamos hablando que serían alrededor de, pues tal vez unos 6.8 o 6, sí, 7 kilómetros de ida y 7 de regreso.
1: Y de hecho ya mucha gente lo está usando, ¿no? El día que fuimos,
17: sí,
1: observamos que una, dos cosas, ya hay perros, una y dos,
17: sí,
1: y la otra es que la gente ya está usando la ciclovía.
17: Sí, sí, y imagínate, por ejemplo, la gente que gusta correr, se estaciona, sí, en el malecón, sí, sí, sí, y sí, tiene 5 de ida, 5 de regreso.
1: Así es, muy bueno
17: para ellos, una vía así, 10 kilómetros poder correr por el malecón, con un andador tan amplio, pues es magnífico para ellos.
1: El andador está muy padre también, está yo lo vi ya en el avance de las partes que ya están terminadas, y aún sin concluir se ve que va a estar muy bonito.
17: Y mira, Enrique, si regresas, te vas a sorprender, porque cada vez se ve mucho el avance, pues ya vas a ver luminarias, ya vas a ver, sí, o sea, ya vas a ver, el avance se aprecia. En un principio es lento por los trabajos de las terracerías, o sea, no lo ves tanto, pero claro, ya que empiezan a trabajar el concreto, sí, ya que empiezan, sí, a trabajar, sí, detalles, te asombra el avance que
1: es bien, bien importante, y la verdad es que son obras que nos van a dar una dimensión distinta de ciudad, y la conectividad de a veces no sabemos, ustedes lo saben muy bien, el nivel de flujo vehicular que hay de la carretera Navolato a Culiacán y al revés,
17: uh-huh,
1: y esta será una solución que mucha gente que viene al centro, que viene a otros sectores de Culiacán, se incorpore a malecón Río Culiacán,
17: ¿sí?,
1: y tendrá un acceso a la ciudad, a los puntos cardinales a los que vaya la gente,
17: ¿no? Sí, definitivamente. Y mira, nosotros, pues bueno, esta obra junto con el Boulevard Agricultores, lo que estamos buscando es resolviéndole a la ciudad, porque recuerdas, en un principio traíamos el periférico, tenemos el proyecto del periférico. Si no teníamos resuelto el problema, el periférico sí viene a ayudar bastante, pero primero había que atender temas aquí.
1: Okay.
17: No hemos terminado, tenemos todavía varias obras dentro de la ciudad de movilidad para resolverle precisamente a los sinaloenses, a los particulares, problemas de movilidad. Vamos a estar trabajando en los proyectos y próximamente vamos a estar lanzando licitaciones precisamente para concluir estos trabajos en tiempo y forma.
1: Pues es bien, bien importante. Esto está redimensionando la ciudad de Culiacán. A lo mejor muchos no lo conocemos porque los accesos no están todavía para su circular, pero a medida que pasa el tiempo será para ir a conocer, mucha gente lo podrá. Yo ya lo conozco, el que me tocó, que el durante está mucho más avanzado de lo que tocó, y es algo bien, bien importante, y que tú empiezas a dimensionar lo que se publican con eso,
17: sí.
1: Y es muy relevante, estimado secretario.
17: Sí, la gente nomás lo ve por el puente, sí. Voltea de un lado, voltea del otro, y ve que ya está el concreto.
1: Sí. Ya se nota, pues. Ya,
17: pero no lo dimensionan.
1: No lo terminamos de dimensionar. Se lo digo yo porque yo estuve ahí físicamente. Y sí, o sea, es un mundo muy diferente. Y ya ves lo que se está haciendo del camellón, que está muy bien planeado. Los que lo veas de ida y de vuelta, poniente, oriente, oriente, poniente. La banqueta de lo que será la parte donde se puede correr. Pues ahí está, como en el camellón. Seguramente serán dos opciones según lo que la gente decide. Pues bien interesante, mi secretario. Nos despejas muchas dudas y vamos a seguir platicando contigo para que nos actualices. Estamos pendientes con el agricultores.
17: Cuando quieras, Enrique.
1: Y ahora sí que ya me comprometiste a regresar otra vez al malecón.
17: Te vas a sorprender.
1: Y sí.
17: Verdaderamente te vas a sorprender porque pasa mucho con la gente que va conmigo en un momento, sí, y luego regresan.
1: Claro.
17: Y ya, y les sorprende el avance, y dicen, oye, pues hace 3 semanas, pues, sí. Pero es que ahorita ya se va notando mucho el avance.
1: Una de las cosas que a mí me tocó ver es que el equipo que está trabajando en los tramos, es gente está muy consciente de lo que está haciendo, sabe lo que está haciendo. Me tocó observar a una encargada de una parte y a una encargada de otra. Y el secretario les consulta, ellos tienen muy claro cómo, cuándo y etcétera.
17: Sí.
1: Esa visión, pues ahí está esta hora. Y estaremos regresando, por supuesto, y estaremos yo también a la agricultura, que es otra hora que seguramente está, también se entrega hasta 27, ¿no?
17: No. Agricultores entregamos en agosto, si mal no recuerdo.
1: Qué bien.
17: Ya voy al 82, pues aproximadamente.
1: Muy bueno.
17: Si no es que terminamos antes. Tenemos la sorpresa y terminamos antes.
1: Pues qué bien. Mucho gusto, secretario, sé el empeño que le pone la secretaría, todo el personal que está de las constructoras que están haciendo, y esto es sumamente relevante para Culiacán. Secretario, gracias por estar esta mañana con nosotros.
17: Gracias a ti, Enrique.
1: Que tengas un muy buen día.
17: Realmente.
1: Son las 7:03, vamos a una pausa y vamos a la información.
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0: Continuamos con más aquí en Viva la Noticia, siendo las 7 de la mañana con 7 minutos. Y es momento de pasar a la sección policíaca, primeramente con nuestro compañero José Ángel Beltrán. José Ángel, muy buenos días.
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30: Muy buenos días, Fernando Enrique, auditorio. Vamos con la información. La tarde de ayer fue asesinado a balazos un joven junto a una primaria en el fraccionamiento Los Huertos. El oficio fue identificado por sus familiares con nombre de José Guadalupe, de 20 años de edad, quien fue atacado a balazos en la esquina del Boulevard de la Pradera y la Avenida del Bebedero, exactamente junto a la primaria Cipriano Obeso Camargo. Los mismos vecinos del sector son los que reportaron disparos de arma de fuego a las autoridades, y cuando llegaron militares encontraron al joven tendido sobre la calle, precisamente a un costado de la primaria, y a simple vista se le apreciaban varios impactos de bala en el cuerpo. Los paramédicos llegaron, pero nada pudieron hacer por la víctima, quien ya no contaba con signos vitales. Tan solo un momento después se dio el reporte sobre el ataque a balazos contra el dueño de una taquería en el fraccionamiento Los Arcos. El occiso fue identificado con el nombre de Neftalí, de 53 años de edad, a quien le apodaban el Güero. El ataque ocurrió en la taquería ubicada sobre la avenida Guillermo Laveaga, casi esquina con el bulevar Benjamín Gil. Testigos señalaron que llegaron sujetos y le dispararon al comerciante en varias ocasiones a corta distancia y luego se dieron a la fuga. El ataque se registró frente a clientes y empleados que se encontraban en el lugar al momento del atentado. Y para cuando llegaron los paramédicos, confirmaron que esta persona ya había fallecido. El comerciante quedó tendido boca arriba sobre la banqueta a la entrada de su negocio. Y cabe mencionar que insólitamente a unos cuantos metros del lugar se encontraba un retén militar sin que pudieran ser localizados los responsables. También otra información, la noche de ayer se registró un incendio en la pensión de bienes asegurados de la Fiscalía General del Estado, que dejó como saldo aproximadamente unos 40 vehículos quemados. Sí, esto en la pensión que se encuentra en el cruce de la carretera que conduce a la sindicatura de Imala y al ejido La Pitallita, en el sector oriente de Culiacán, en las inmediaciones esto de la de Ciudad Educadora. El reporte señala que los mismos empleados se percataron que se estaban quemando algunos vehículos, solicitaron apoyo de bomberos y minutos después llegaron varias unidades de combate, así como varias pipas cuyos elementos estuvieron trabajando por poco más de una hora hasta que afortunadamente lograron sofocar el incendio antes de que se propagaran a las demás unidades. De momento las autoridades no tienen todavía la causa, las causas que propiciaron dicho incendio. También en otra información, la noche de ayer, sujetos armados realizaron un par de atentados en la colonia El Palmito. En uno de ellos atacaron a balazos una vivienda.

0: exigimos un cumplido. Para que vayan y digan que todavía les quitamos el sueldo sindical, compadre. ¡Ay, ay, ay! No te cates, hijo. Un chacaleño. Un chacaleño de la sierra. Saludos a todos, 8 de la mañana con 12 minutillos. Aquí nomás, desde Culiacán, Sinaloa, México. Teníamos días que no entrábamos temprano. Ya ves que habíamos entrado bien tarde. El Bernardo se puso las pilas, tú. Saludos, 13 de mayo. Hoy es 13 de mayo, pues. Saludos a todas las Imeldas el día de hoy. Día muy, muy especial para un servilletas. 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Ven, tráete un kilo de Chevos y unas costillitas para aquí, para el equipo de Viva la Noticia. Y de GPM Radio. Para el equipo de producción de GPM Radio, para compartirlo con el señor Jorge Ramos, Tony Cardona, Víctor Sosa e ingeniero. Y le hablamos a Jorgito. Somos 5, güey. Con un kilo lo hacemos. ¡Jala, tinge! O te duele el codo, compadre. Si no, traes para ¡ay, ay, ay! 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Estoy mormado. Que hace calor, que llovizna, que está fresco. Pues, ¿qué trae el clima, pues? ¿Qué trae el clima? Saludos a mi chaparra, que le debo una invitación a Chevos por el día de la enfermera. Se lo debo, corazón de mi alma, pero con mucho gusto la voy a invitar. ¿Qué más? Están llegando los WhatsApp al 6674-184282. Píquele ahí, ponga su WhatsApp. Ya iniciamos, ya arrancamos. 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
1: ¿Cómo estoy?

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1: Avanzamos, señoras y señores. ¿Qué nos dice el tráfico, Mincho?
2: Michoco, buenos días, señorón. Dios te bendiga el día de hoy y te proteja.
3: Así
2: mismo el tráfico. Por la calzada.
3: Ey.
2: Estaba el tráfico pesadito. Pues le iba solano, fluido. El crucero de Bravo y Zapata está todo tranquilo y rumbo a Cañadas. Ahí en Ampliación Bravo. Andan el acapar como los topos. Haciendo su desastre en la calle. Y como quien dice, no tienen ni el mes que le acaban de allí de echarle una manita de gato. Ahí para que maneje con precaución la gente por ese pedazo. De la casa de Ferreiro, del licenciado Ferreiro, rumbo al seguro de Cañadas.
4: Ándese, paseo.
2: Es todo, Joaquín.
4: Gracias, Fermín. Ahí está la información de mi compadre Fermín. Mande, compadre Pinto, es algo del tráfico, nomás me saluda.
2: Michoco, buenos días, señor.
4: Otra vez, cámbiale, Inocencio. Inocencio, pues, estás viendo.
5: Buenos días, compadre Michoco. El tráfico aquí por la Maquí Cloutier. A la altura ahí del Salvador Dorado, está arreglando la JAPAC. Está pesado el tráfico.
4: Ah, mira, igual.
5: Está buena la fila ahí, está transitando lento. Ya el Zapata está fluido. Buenos días, viejón.
4: Muchas gracias, mi Pinto. Estamos al tiro. El Abel, ¿nos traes algo de información también, Abel, o qué ondas? ¿O es nada más saludo?
6: Con precaución y cuidado, toda la gente que anda por alturas. No ha pasado nada, pero está bien. Feo ahí.
4: Bueno, ya saliste, compadre. Saludotes, tráfico pesado en Soriana, Plaza Fiesta. Vámonos. Sí dijeron que se iba a cancelar el agua por el tema de las reparaciones que nos están diciendo. JAPAC siempre informa. Sin agua, Adolfo López Mateos, Aquiles Cerdán, Buenos Aires, Cañadas, Gustavo Díaz Ordaz, Independencia, José Fortis Domínguez, Libertad, Loma Linda y Nuevo Culiacán, señoras y señores. Gracias, Alejandro Solís, también a mí me lo pasó el área de comunicación de JAPAC Informa. Bueno, continuamos con el tráfico. Chevo se informa. Mande Jafiel, Chevo se informa.
7: Buenos días, Vitoco. Por eso me gusta estar oyéndote cuando empieza el programa, bro. Contagias con tu vibra, la neta. Qué chilo, la neta, qué chingón que empieza así el programa, con esa energía, compadre.
8: Saludos, 13 de mayo.
7: Ánimo y saludazo de tu compa Jafiel, ya sabes, a lo mejor.
4: Bueno, pues ahí estamos al tiro, hasta ahí llegaron más o menos la información del tráfico. Nos vamos con el clima, señoras y señores, lo sintieron, lo vivieron ayer. Le escaló. Macizo, no, sudó hasta lo psipucio, hasta los pelos que no tengo me sudaron el día de ayer. 43 grados centígrados por momentos ayer entre las 2 y 3 de la tarde en Culiacán, Sinaloa, México, y apenas es 13 de mayo. Para aquellos que decían la semana pasada que estaba fresco, pues nos echaron a perder la frescura. Hijo, hasta llovizno ayer, hasta chipi chipi en Culiacán, así nomás. Se esperan 40 y 41 grados centígrados de aquí al próximo sábado. Toda la semana hará mucho calor. Tome sus precauciones, aunque hay una diferencia enorme con la mínima. Eso es lo que les digo, 20 grados de diferencia entre la noche y el mediodía. O entre la mañanita y el mediodía. Está tremendo el clima. 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Y dijera el ingeniero Patas Cortas de acá, Codo, dijera, ay, los pibes van a estar en la casa gastando aire y mejor que se vayan a la escuela. ¿Ya pensaron en eso? Si andaban llorando para pagar el recibo pasado. Imagínense si se acaban las clases luego. Ay, Dios, refri seco. Medidor a tope, compadre. Saludos a todos. Bueno, pues ahí está la información. Mucho calor. Es lo que le puedo decir. ¿Qué más le puedo decir? Extreme precauciones, cuídese de los rayos ultravioleta. Cada vez están haciendo más daño en la piel de las personas y también en las plantaciones los rayos ultravioleta. Luis Alberto, mande Luis Alberto. Chevo se informa. Todo Pedro Infante, pesado, pero está caminando. Zapata fluido, malecón viejo, Vitoco. Clima, Vitoco, ayer se chicharraron los pocos pelos, dice. Chevos informa. Mande, José Miguel Medina, Chevos informa.
3: Buenos días, Vitoco, buenos días. Nada más para agradecer a la mejor.
4: Ah, ¿qué pasó, compadre?
3: Y a Maloba por
4: eso me gusta.
3: El abanico que nos...
4: ¿Cómo le fue?
3: Entregaron ayer, muchísimas gracias. A la radio, al Chucho. Y a todos los de ahí, de la mejor. Saludos y bendiciones, Vitoquito.
4: José Miguel, gracias. Le estamos informando de la semana antepasada nosotros que los hijos de la remangada iban a tener un tema con la ferretería Maloba. Maloba te refresca. Iban a estar regalando ventiladores y ahí están agradeciendo el compa José Miguel. Gracias y qué bueno que fue de los ganadores, de los afortunados, mi amigo. Alejandrina Beltrán, pásame la liga. Órale, pues ahí está en el WhatsApp, oiga. Usted está registrado, usted puede ver el WhatsApp de nosotros. Ahí está la liga, pero ahorita veo qué hago con usted también. No se me desespere. Y le mando lo que usted quiera, menos dinero, ¿eh? Doña Pelo, ay, no quisiera ni ponerle Doña Pelo, la verdad. Pero lo voy a poner.
8: Hola, Vitoco, aquí saludándote, la reina de la mejor, la que no se cambia a otra estación y vuelve y quiere ser la reina. Yo soy la número uno. Saludos, don Rodolfo, Manuel el Grande, Ramirito, Omar, la Victoria, Miki, Vanita, Angie, Geminita, doña Maggie, número uno, Marta, María, Mari, todo el doctor Frío, el profe Matilla, don Colibrí, doña Norma, Leti, María, la del Uber, César Medrano, Martín, Emilio del Barrio, don Mauricio Villarreal, Luis Fernando, doña Idolina y don Jesús. Y ya saben todos, cuídense, Dios los bendiga. Buenos días a todos los que escuchan la internacional mejor, la número uno, la que se arremanga. Fuerte abrazo, Jorgito Ramos, Cibito.com.
4: Sale, muchas gracias, doña Mari. María Blas, un abrazote. Por acá nos piden la liga, el compadre Marcos. Ahí le va, le mandamos la liga de la mejor. Oiga. Ahí mamá invita a papá y todo. Damián, ahorita pongo todo.
0: 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Son las 8:28.

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22: 28 grados centígrados. Es ahora.

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1: Imagínense, compa. Imagínense. Para el miércoles, no, pero un viernes. Un viernes con unas carnitas chevos. Ahí en tu casa, que fuiste a comer a chevos o las pediste y las tienes en tu casa. Vamos a poner que las tienes en tu casa. Las agarras. 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La neta, imagínense ese allá, yo era el coronel abajo del tamarindón, ¿no? Con mi hijo te llevo sí, dos tacos de chero. Con la troca y la a todo galope. Y que le segunde a los árboles de la barranca y haga una pss, una tecatona. Panorama ideal, compadre. Traigo un hambre. Traigo un hambre, se me nota, traigo un hambre, hijo, sí me nota. 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
1: 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Bueno, ¿qué pasa, hermano? ¿Te fuiste?
2: No, aquí estoy.
1: Uy, ¿cómo eres persistente? ¿Qué se te ofrece, caramelo? ¿Qué quieres, caramelo? ¿Para qué soy
2: quiero
1: bueno?
2: Quiero que me invites a Chevo, por favor, también a mí.
1: ¡Qué listilla me saliste!
2: ¿Qué ¿Por
1: listilla?
2: Qué? Si yo tampoco no he desayunado, para que me invites, mi toco.
1: Ay, no te ay, Dios.
2: Oye, se me descompuso el pinche radio. Ay, discúlpeme. Se me descompuso el radio. Dije una grosería, discúlpeme.
1: Ajá.
2: Ya no lo voy a decir, grosería. Se me descompuso el radio yo te lo estaba escuchando y se me cayó.
1: Ajá.
2: Y pues voy a tener que comprar otro.
1: Ajá.
2: Y yo te quiero que me dé un boleto para ir a invitar a papá, porque voy a invitar a Roxana. Vamos a ir las dos, si Dios quiere.
1: Mira, Caramelo, te voy a informar algo, Caramelo, y quiero que lo
2: mande,
1: escuches.
2: Mande, corazón.
1: Pon atención, Caramelo.
2: Mande, corazón de melón.
1: Miren, aunque me hagan la barba, Caramelo, yo no puedo dar los boletos para mamá invita a mamá. Te tienes que
2: invita a papá, corazón.
1: Mamá invita a papá, mi amor.
2: ¿Que no eres mi amigo?
1: A ver, ¿no me vas a escuchar?
2: Sí, está bien, pues.
1: Chera, baby, please. Te tienes que meter a la liga.
2: Ya me apunté, ya me registré, corazón.
1: Pues mucha suerte, mi amor, mucha suerte.
2: Porque me quiero ganar ahora una hielera para cuando vaya a pistear.
1: Hey.
2: Irme con mis amigas a pistear.
1: Qué mañosa eres. Pues mucha suerte, Caramelo, mucha suerte.
2: Pues, y quiero bailar con la gordi también ahí.
1: Yo también.
2: Y que me tomen videos y fotos.
1: Decía el compadre Caro Quintero, yo también quiero muchas cosas, pero no todo se puede, va.
2: El viernes, si Dios quiere, me permite Dios. Voy a andar con carro y el que quiera subiste. Así, me tienen que dar un besito en la cachuchurri.
1: ¿Por qué vas a traer el carro?
2: Porque el viernes es el aniversario del sindicato.
1: Ajá.
2: Y vamos a ir a la rifa, a la propuesta y a comer porque no sabemos.
1: ¿Y se va a rifar un carro?
2: Carro, refri, estufa, moto. De todo.
1: Y están jodidos, dicen.
2: ¿Ah?
1: Nada, nada. Gracias, Caramelo.
2: No, a ver, dígalo. Porque yo, cuando usted me dice, a ver, di lo que dijiste, Caramelo, yo también.
1: Bueno, que no están jodidos, que tienen mucho dinero.
2: No, yo no.
1: El sindicato, el ayuntamiento.
2: Bueno, yo no.
1: Puro de nuestros impuestos. Caramelo, gracias. Pues,
2: No, espérate que van a saludes.
1: Te mal, pues óyeme, ¿quieres comprarte una radio?
2: Por eso voy a comprar una radio.
1: Ponte a hacer YouTube o algo ahí,
2: Ay, mi hijo, es que, pues vengo a trabajar, hace chito.
1: Apúrate.
2: Bueno, pues, que van a saludar a mi compañera Roxana, a Parques y Jardines, porque la verdad no lo dijo, a Parques y Jardines, a Ciudad Olimpia, porque yo soy la presidenta, a Ciudad Olimpia, va. Valle Maluares, los colectores, la de las pipas, y a mi hija Leslie Vanessa, a Sofía, a Luisito, a mi yerno, a mis dos tías y a mis hermanas, y a mis sobrinos, y a mis admiradores, y al Juanito Nomalinda, al Chavita del 10, y al doctor, y a mis admiradores guapos, chulos, preciosos, y a mi admirador que me manda saludos también a él. Y todo. Y a ti, Vito Quito Sosa Soballo, a mi José Ramos, al Jorgito y al Maya, y al Chucho y al Pollo.
1: Perfecto, gracias.
2: De nada, corazón de melón. Y a usted también.
1: Gracias, arroz con leche.
2: Y a la bizcochita. Adiós, pues, bye. Dios. Gracias.
1: Se acabó tu tiempo.
3: Compa Bitoco, buenos días, señorón, ¿cómo amaneció el hombre? Le mando un abrazo, mil bendiciones, compa Bitoco, por favor, Dios los bendiga a todos, un saludo a todos mis amigos, a mi amiga María, a mi amiga Caramelo, a mi amiga Marta, a compa Javi, a los Javis, a los trapicheros, a los churreros, al dos, a compa Chavo del 10, a Ixa, a toda la plebada, compa Bitoco. El viernes de mi cumpleaños, acuérdese como mi topo, que no lo olvides, yo le voy a recordar toda la semana, ánimo, bendito Dios, saludos, Dios me lo bendiga, póngame uno de los que me duermes, por favor, bonito día para todos muchachos, Dios los bendiga a todos, bendiciones, ánimo.
1: Juanchilo, mínimamente una chevo, ¿no? También a Ramirito, un abrazo a Ramirito desde Texas, mande compadre, dígame.
4: Bueno. Buenos días, amigo Bitoco.
1: Buenos días.
4: Feliz ombliguito de semana. Y un saludo para la reina de la radio, doña Rosy Aragón, que ella le gana a la Caramelo.
1: No le muevas.
4: Vamos a chevo.
1: No le muevas. Ahorita seguimos con todos los mensajes, nos quedan muchos. El Cepi nos mandó un buen mensaje, vamos a tomarlo en cuenta, Cepi. Con mucho gusto, ahorita lo vamos a pasar a la gente de Vialidad. Muy buena observación. Pero si usted tiene más palanca que yo, viejo.
5: ya que usted sabe quién sea mínimamente gobernador de, del estado, vamos a arreglar esas cosas con la mano en la cintura, mi Cepi, ya que volamos. Van a venir tiempos mejores, vas a ver, Cepi. Gracias, buen día, se lo vamos a pasar, fíjate, al secretario de Obras Públicas, es muy, muy amable, compadre de Obras Públicas del estado, salen muy, muy amables, nos ha atendido los dos llamados que le hemos hecho, bueno, que le ha hecho la ciudadanía. Fíjese que los ha respondido muy buena manera y muy rápido, la verdad. Saludos, es el secretario de Obras Públicas del Gobierno del Estado. Muy joven, el compadre, bien chambeador. Y pues, hay que decir, cuando igual paró la oreja la Verónica Capa. Y nosotros, usted también, Verónica. El alumbrado público también. La CFE también ha jalado con nosotros rapidísimo. Apoyó allá a la gente de Costa Rica y así, ¿no? Los departamentos que jalan. Cuando se hace una denuncia aquí en el programa, pues los mencionamos con mucho gusto, ¿no? Y Parques y Jardines, ya soy limpia, un abrazo fuerte. Todos los recolectores de la basura y todos. Porque si luego se sienten. No, es que a mí me da mucho gusto que los que monitorean las radios, monitorean el programa y le dan seguimiento a las solicitudes que se hacen aquí. No todas se resuelven, es imposible, pero la mayoría sí. Y esa idea que nos acaba de mandar el CEPI, pues sería para obras públicas. Y la verdad, si la tomaran en cuenta, fuera buenísimo.

0: 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Son las 8:59.
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23: 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Son las 9:05.
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1: Ahora Riazo, saludos, hoy a las 12 minutos. ¿Cómo está usted? ¿Cómo estás tú? ¿Qué tal si tú? Na, na, na, na. ¿Qué celebra un día como hoy? Dos, tres, tres, y diga tres y oiga. El rabo le reenverdece. Vámonos, recio, 13 de mayo de 1846. ¿Qué creen? ¿Qué creen que pasó? Ya hemos informado. Ya deja esa broma, hombre. Es que así me dice mi compadre, ¿no? Ya hemos informado. México pierde las regiones de Texas, California, Arizona y Nuevo México. Dicen que es otro día, pero aquí el calendario me puso a investigar. Ay, ya sé, madre. Y en 1846 marca que el 13 de mayo México le... pues Caminahuato, compadre. Caminahuato con Texas, con California, Arizona y Nuevo México. Por eso queremos pasar allá nosotros, va. En esa parte, pues era de nosotros. Y la mañana. ¿Qué más nos informa, por favor? La pérdida que sufrió México en 1846, luego que Estados Unidos le quitó Texas, California, Arizona y Nuevo México por deuda. Pues a ver si no se llevan todo México ya, ¿no? Día Mundial del Entrenador de Fútbol. Felicidades a todos esos flojos panzones. Voy a cometer una tontería. Bueno, ahorita tiene un muy buen entrenador la selección mexicana, que es el Vasco Aguirre, que muchos exfutbolistas ahora también son entrenadores de fútbol y hay muchos muy buenos, pero nos vamos al local, al barrio, a lo tradicional, al polvaderón que traemos en Culiacán, Sinaloa. Yo anduve 3 años en el tema deportivo de panditas y osos. En infantil abortó la misión Bitoquín, dijo, ¿sabes qué? Apa, ya me gustan las muchachas y andar pateando balones no es lo mío. Sale, hijo. Pero en esos 3 años que anduve yo checando, hay un solo entrenador que a mí me llenó el ojo. Saludo al maestro de educación física y entrenador deportivo de la 21 de marzo, el muchacho Sócrates. No sé, se lo llevaron a Mazatlán desafortunadamente. Para nosotros, para él, pues muy bien, porque se fue a una escuela con base y todo, muy bien contratado. Un excelente director de fútbol. Un entrenador de fútbol completo, delgado, físicamente bien, cero vicios, no les gritaba a los muchachos, una palabra no les decía, los llamaba. Los players eran unas máquinas de hacer goles. Después lo agarró uno más panzón que yo, más borracho que yo, y ahí nomás un gritadero, y que las cuotas, y que el árbitro, y que los players no saben, lo cambio, y el que paga más lo meto. Es un show con el deporte. La mamá más guapa, pues su hijo juega de delantero y no, ahí lo meten y lo meten. El papá que tiene billetillos, pues ahí el plebe no le sabe pegar el balón, pero no sale, y lo llevan a reuniones, y lo llevan a visorías, y lo llevan para todos lados. Oiga, es un show. Pero no sé si alguien escucha a Sócrates. Creo que es sobrino, nieto, algo así, del señor Ordóñez, de la escuela 21 de marzo. Cuando lo dije, se agüitó el pollo. Pero es la neta, pollo, tu sobrino o lo que haya sido tuyo, el Sócrates, deberías detenerlo, rescatarlo, Es que es real, güey. Llegabas tú y el vato no decía nada, muy amable, no ocupaba decir nada. Una máquina de hacer goles, no perdió un partido, fui como a 20, ni uno. Es más, casi salían llorando los otros equipos. El señor, una disciplina tremenda. Como le digo, los otros que llegaron, más panzones que yo, más borrachos que yo, pues no. Guatemala, día del tipógrafo. ¿Qué es el tipógrafo? Bueno, saludos a los guatemaltecos. Ahí está esto. ¿Quién cumple años hoy, compadre? ¿Quién? Felicidades a todas las Meldas, a todas las Imeldas, la Beata Melda, Imelda Castro. Felicidades, señora senadora. ¿Me está escuchando, senadora? Pues en todas partes es Imelda, ¿verdad? Pues a todas las Meldas. Yo tengo una cuñada que se llama Imelda. Imelda Santa Cruz a la Pisco. Imelda Santa Cruz de Sosa. Ay, dale. ¿Qué más? Saludos a las Imeldas.

0: Imelda, ¿qué más se llama? Imelda. Gloria Imelda, que es la de la CEP. No fue la reunión, oiga. ¿Sí más? Bueno, pues ahí me van diciendo, ¿no? Si alguien cumple añitos o algo por ahí. Bueno, vámonos recio. Es que me salió otra efeméride, pero no, ya no la voy a leer. Bueno, Dios, ¿pudiera poner las mañanitas? Como no, oiga, son gratis. Al compa Plácido, al sensor de movimiento que está cumpliendo años. No quiere venir porque no le gusta que lo anden abrazando. ¡Ay, Plácido, hombre! Déjese usted querer, compadre. Déjese querer. El que lo abrace, que no le va a dar pastel de parte del pantalón blanco y del escombro del Nini. Y la muchachona, ellos van a poner el refresco para el pastel. Dices, felicidades, mi compa Plácido, pásenla bonito. Allá en la refa, Fibani, que andan con todos siempre escuchándonos, muy agradecidos con ustedes. Felicidades. ¿Zacarías tiene algún cumpleañero? ¿No? Ah, bueno, me voy con lo que sigue, compadre. Sara Dana. Buenos días, aquí escuchándolo como todos los días, bendecido día, Bitoco. Zacarías, un fuerte abrazo, mi compa Chuy. Voy con los mensajes pasados, porque tengo varios ahí en la bandeja, compadre.
1: Buenos días, mi compa Bitoco, aquí trabajando en Cedro de la Invierna. Aquí anda el Antonio Sainz, el Sergio, el Jesús, el Matías. Aquí andamos chambeando, correteando la chuleta, correteando la chuleta, compa Bitoco.
0: Muy bien, compadre.
1: Muy chevos. No hay rival.
0: Chevos informa. Saludos a todos los albañiles que, hijuela, mañana cómo la tienen difícil, compadre, estos días. Toda la semana vamos a tener 41 grados centígrados como máxima. Marcos, gracias, de nada, viejo. Heidi, muy buenos días, feliz miércoles. Heidi, gracias por reportarse también con nosotros. El compadre tocayo Víctor Reyes.
2: ¿Mande, compadre? No, hombre, compa Bitoco, usted promociona al Chevo como si de verdad le echara agua al vuelo. Que hombre, está, parece que lo doy bien debajo del árbol y echando un caguamón. Ni en la otra estación le echa tanta porra a Chevo como usted, hombre. Chelgingazo, compa.
0: Tocayo Víctor, no he escuchado que cuando digo patrocinador oficial, Chevos, compadre. Si paga el viejo. A ver si llega la moto, ¿no? A ver si el otro me dijo, venga si quiere. Buenos días, compa Bitoco, salud de la tarima, hasta el 10. Un abrazo a Ramón, maneja su camión y trae un cochón. Mande, Javier Enrique, WhatsApp, man. ¿Qué raya con usted, compadre? ¿Qué raya?
3: Buenos días, compa Bitoco. Saludito, mi viejo, excelente miércoles. Ya partió la semana, qué chulada.
0: No soleado.
3: Aquí andamos, como todos los días, ya se la sabe, un día más. Un saludito para usted, para todos los radioescuchas. ¡Saludos!
0: Muchas gracias. Gracias. 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Oyes, vamos con esto, compa. Avanzamos en esta bonita mañana, son las 9:20, esperemos usted ande feliz. Y si no anda feliz, póngase feliz. Como el mexicano, feliz, feliz, como el lombriz. Margarita, la diosa de la cumbia. Amor de mis amores. Échale.

0: 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Son las 9:28.
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1: Ahora. Sal y vale, son las 9 de la mañana, 37 minutos. 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Muchas gracias a la gente de Facebook que ya nos empieza a sintonizar, a checar en esta mañana. ¿Por qué? Ya saben, cuando las cámaras del señor Jair Garate se encienden es porque tenemos algo importante en el programa del Morning Show de Víctor Sosa el Bitoco, y es que así es, porque tenemos una entrevista, tenemos una dama invitada esta mañana y viene del DIF Sinaloa, donde se trabaja 24/7, donde andan con todo. Ustedes han escuchado en la programación de la mejor 104.1, pues unos spots donde estamos anunciando el Acuatón, y para explicarnos de este gran proyecto y este gran evento que también lo vamos a tener este año, está con nosotros la doctora, directora, perdón, del CRI. Ay, dale, Katia, muy buenos días, Katia, Ivette o Lisbeth.
2: Ivette.
1: Katia Ivette Rivera, así nomás para que vayan y digan.
2: Rivera Obledo, para que no digan
1: que no se agüite la otra familia, ¿verdad? ¿Cómo ha estado, sí, Katia? Bienvenida, gracias por acompañarnos esta mañana.
2: Excelente, Víctor, muy buenos días, muchas gracias por este espacio, y venimos exactamente a comentar sobre el Acuatón de nueva cuenta para llamar a todos los culiacanenses, a toda la gente de Sinaloa, ajá, a que participe en esta actividad del Acuatón, que por quinto año realiza ya Sistema DIF Sinaloa, para llevar agua potable, agua para beber, a las familias que más lo necesitan por el tema de la sequía, de la escasez que se vive en varias comunidades.
1: Se viene el estiaje prácticamente en esta temporada, de aquí a junio, julio, eso es el momento más complicado. Para muchos nomás es abrir la llave, ¿no? Si no tenemos la capacidad de comprar agua potable, pues al menos abrimos la llave y ahí nos suministramos. Pero hay comunidades en las cuales se tiene que acarrear el agua de pozos, checar el tandeo de pipas, toda esta situación. Fíjese que Katia, que empezó el Acuatón, me acuerdo, el primer año, y era con mucha expectativa. Ahora pues ya es un evento esperado, ¿no?, que DIF Sinaloa está organizando. Y bueno, ¿cuándo va a ser? ¿Cómo va a estar la situación este año? ¿Cómo es la organización?
2: Así es, pues el jueves 21 de mayo se va a realizar a partir de las 6 de la mañana. Estaremos recibiendo las aportaciones de los ciudadanos. Habrá el servicio de drive-thru, o sea que en su coche, sí, en su carro, pueden entrar a la explanada, ajá, del Palacio de Gobierno, y allí mismo le vamos a recibir el agua que vayan a donar. No hay necesidad de bajarse, de buscar estacionamiento, sí, es cuestión nada más de que lleguen con su donación, y nosotros la recibiremos con mucho gusto para atender a la población. También, ajá, en los sistemas DIF municipales estarán recibiendo agua para llevarla a las comunidades, como ya te comentaba, pues que la requieren.
1: Ok, el
2: drive-thru.
1: Ah, no, quería que lo dijera. Va a entrar, hay cuenta que usted entra por Insurgentes y sale por Lázaro Cárdenas.
2: Así es.
1: Así de fácil. En Palacio de Gobierno me llamó mucho la atención que la gente que diga, yo vivo lejos, yo soy de Ahome, yo soy de El Dorado, yo soy de Emiliano Zapata, a la sindicatura más bonita del mundo, ahí puede usted hacer su donación, y ya que las autoridades pues se encarguen de traerla próximamente a lo que es aquí a Culiacán, ¿no?
2: Sí, ahí se acopia y ya se define a qué comunidades se va a llevar. Como te digo, se pueden organizar, mira, en familia.
1: Sí.
2: Se pueden organizar en los vecinos.
1: Qué bonito, ¿eh?
2: Los salones de clase, los grupos de las escuelas. Sí. Hacer su donación por grupo, por escuela. Y pues no hay donación pequeña. Una botellita suma, un garrafón suma. Sí, pueden, sí, dar botellitas de medio litro, de un litro, galón, garrafón, lo que quieran donar, todo es bien recibido y todo se destina realmente. De inmediato se empiezan, sí, a llevar a las comunidades, ¿no? Ese mismo día, cuando ya se termina el acopio, empiezan a salir los vehículos de Sistema DIF a llevar el agua a estas comunidades.
1: Fíjese que a mí me ha tocado estar, Katia, licenciada Katia, estar transmitiendo en vivo del Acuatón. Nos llevamos, se va a la cabina móvil, se presenta ahí el tema noticioso, se hace el programa desde el Palacio de Gobierno, no sé si este año se vaya a hacer, nos invitan, casi siempre me toca a mí también ir a participar. Va a estar buena la competencia, ¿no? Porque hay unas empresas que dicen, no, es que yo llevé tanto este año, pues órale, a ver quién gana. Hay empresas que llegan con camiones completos de agua, que padre se mira. Yo me emocionaba el año pasado que llegaba agua, no sé qué, y órale, ahí el camión lleno de agua, ese, qué padre. Y hay niños que llegan con su jabita de agua, con sus 24 de agua, y bienvenidos, ¿no? Hay una organización donde usted no va a perder tiempo. Eso me da mucha la atención, Katia, que no se pierde tiempo, o sea, que es muy rápido. Pum, pum, vámonos para afuera, ¿no? Y la gente de la serranía lo va a agradecer.
2: Claro que sí, de las comunidades, como te digo, por estar más alejadas, por sí. Las zonas en las que están ubicadas, pues les hace falta esta agua. Imagínate, el año pasado se lograron recolectar más de 1,150,000 litros de agua.
1: Qué bonito.
2: Imagínate nada más, y todo esto se entregó, se toma video, ustedes lo pueden ver luego en redes sociales, sí. cómo se está informando de toda esta entrega, ¿no? De agua.
1: Le voy a dar una información extra. Porque pensamos y creemos los ciudadanos, Katia, que estamos hablando de algo remoto, de algo lejos. No, señoras y señores, usted si agarra aquí la carretera rumbo a Limón de los Ramos, a su mano derecha hay una comunidad que se llama El Coyote. Yo la conocí por temas de campañas políticas, que me tocó andar ahí de organizador. Y les pasa el canal por un lado a esas comunidades, pero no es agua potable. Y no tienen agua potable. Imagínese usted a los niños, a las familias, que le llega agua embotellada, pues le solucionas el problema con el que tanto batallan, ¿no? Y así te puedes ir por muchas comunidades donde el agua que tienen no es potable. Es de un pozo, tal vez la agarran de los veneros o de los arroyos que aún quedan corriendo, pero no es potable. Entonces, el agua embotellada, usted regálela, haga esta donación, complete la meta y hay que superarla este año. Y piensa en una familia o en un niño. Imagínate un bebé que se está tomando, se le está preparando su biberón con el litro de agua que tú regalaste. Qué padre, ¿no?
2: Y qué emoción, la verdad, esto es solidaridad. Hay que ser solidarios. Yo creo que si tú das un poquito de lo que tienes, la vida te devuelve mucho más, sí. ¿No? Es muy real esto, que entre más tú le das a los demás, pues también más cosas buenas recibes de la vida, sin duda, y pues hay que ser solidarios como son los sinaloenses, eso ya lo sabemos, siempre solidarios con las causas de quienes más lo necesitan, siempre están ahí los sinaloenses, los culiacanenses. Entonces, sabemos que van a apoyar el Acuatón este jueves 21 de mayo a partir de las 6 de la mañana.
1: Ok, muchas gracias, licenciada Katia. Quiero hacerte una pregunta nada más para cerrar la entrevista. ¿Cómo está la situación en el CRI Sinaloa? ¿Cómo están las actividades? ¿Por qué? Porque es un área muy sensible. Y si alguien tiene algún tema con su niño, con su un problema, no sé, puede ser de discapacidad con su niño, ¿cómo puedes acudir al CRI Sinaloa?
2: Mira, en el CRE trabajamos desde las 7 de la mañana hasta las 7 de la tarde. Quienes tengan algún tipo de situación que requieran pues una terapia física, terapia sí. De rehabilitación, terapia de lenguaje, terapia cognitiva, hay muchos servicios que se otorgan, tenemos neurólogo pediatra, tenemos especialistas de diversas áreas, nuestro audiólogo y también es profesional de la comunicación humana, tenemos allí para ese tipo de atención, los niños de repente que tienen algún tema de pues lo que mucho se menciona ahora, ¿no? El déficit de atención y hiperactividad, sí. Pues también allí se le da atención, problemas neuromotores, niños, por ejemplo, los bebés prematuros, esto es bien importante, tenemos ahí el área de estimulación temprana, donde es muy importante que lleven a sus niños, si ustedes detectan como que el niño no se mueve mucho, como que algo, generalmente su pediatra le va a decir, llévelo a terapia de estimulación temprana. Y no deben dejar pasar el tiempo. Ay, es que en el trabajo no me dan permiso. Ay, es que no pude. No. Es inmediata esta atención porque con la estimulación temprana, con esas terapias, puedes evitar una discapacidad para tu hijo. Que en toda la vida, si no lo atiendes, esta discapacidad la va a cargar toda la vida. Si lo atiendes a tiempo, va a ser un niño que va a ir alcanzando el desarrollo que debe ser. Entonces, atendemos 850 personas diarias aproximadamente en el CRE. Imagínate nada más hacer eso. Y cada persona, de estos 850, muchos de ellos reciben hasta 3 o 4 servicios en el día. O sea, aprovechan bien porque van a terapia, van al seguimiento, servicio psicológico tenemos, consejería sexual para personas, para los familiares de personas con discapacidad y para las personas con discapacidad, el tema de la consejería sexual también es muy importante porque no tiene nada más que ver con tema literal de sexualidad, sino a veces hasta del aseo. ¿Cómo voy a asear yo a esta persona que tiene una discapacidad que no se puede valer por sí mismo, o a este pequeño que ya va a llegar a una etapa de pubertad, ¿cómo lo voy a orientar? Entonces, es la verdad, tenemos muchos profesionales especialistas en diversas áreas, que es un centro que vale mucho la pena. La gente muchas veces se sorprende cuando va, porque es muy grande. Y pues tiene muchos equipos.
1: Me ganaste el comentario. Te iba a decir que si estaba igual de bonito y de grande, y las instalaciones tan padres del CRI. Bueno, ojalá y algún día te envíen a una entrevista, licenciada, a platicar sobre este tema. Traíamos el tema totalmente el acuatón, pero tener a la directora del CRE Sinaloa aquí presente y no hacerle una pregunta de esta área tan, tan fundamental para todas aquellas personas que necesitamos una ayuda, que no tenemos tampoco para costear esas terapias, por que son caras, pues en el CRI de alguna manera nos ponemos de acuerdo. Muchas gracias, licenciada Katia, por estar aquí con nosotros. Éxito en el próximo acuatón. Y saludos a la directora del DIF Sinaloa, a Eneida Rocha.
2: Muy bien, pues mucho gusto, muchas gracias, Víctor, por el espacio.
1: Ándele, pues un abrazote. Ahí estamos pendientillos, vamos con más música y regresamos.

0: agradecemos mucho a la licenciada Kate, nos dio una cátedra sobre lo que es el CRE Sinaloa y también lo que viene próximamente, que es el acuatón de ese 2026. Hay que ir a romper esa meta. 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Señores y señores, me voy, el doctor. ¿Cómo te fue en el CRE, doctor? ¿Cómo te fue? El doctor sí fue el CRE, sí lo conoce.
1: Buen día, amigo, y tocó tarde, pero seguro.
0: Gracias.
1: Vamos a apoyar a la cuatón, si Dios quiere, y para el CRE. Y puro para adelante, Vito, como hay que cuidarlo mucho ahorita, porque, qué caray. Anoche casi bailamos con la más fea, dicen que hay una taquería.
0: Dios de mi vida, ¿cómo le tocó? 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Hasta mañana.

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0: 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Son las 10:03. Ya son las 10 de la mañana. 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

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Son las 10 con 6 minutos.

0: bárbaro! ¡Cuánto talento de la Majo Aguilar! Así fue.
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0: No, hombre, qué vocerrón, qué bárbaro de la Majo Aguilar, ¿eh? Y más en esta interpretación que hace, no, hombre, no te aguanto, de veras. Por mucho, bueno, pues es que hay para todos, ¿no? Hay gustos para tanto Ángel Aguilar como para Majo Aguilar. Pero si nos vamos así como que cuestión, bueno, no voy a hablar de más, yo mejor. Pero a mí me encanta en especial la Majo Aguilar. Bueno, arrancamos. Muy buenos días, mi familia de la mejor. Buenos y calurosos días tengan todos ustedes, ¿eh? 10 de la mañana con 11 minutos, 33 más menos grados centígrados. El día de hoy, miércoles, mitad de semana, 13 de mayo del 2026. Llevamos, mi gente, hasta el día de hoy, 133 días transcurridos. Nos restan 232 días por transcurrir de este año 2026. ¿Y qué creen? El día de hoy es Día de la Virgen de Fátima, es Día también mundial del entrenador de fútbol. ¿A poco? ¿A poco sí?

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El paso número uno es registrarse. Toma la liga directamente del estado de la mejor, 6674-184282. 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Iniciamos, voy a regresar con sus notitas de audio que ya sé que andan bien activos y eso a mí me fascina, ¿eh? Mándame tu nota de audio. 10:14, acompáñame aquí nomás.

0: basta.
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2: ¿Qué dicen las víboras cascabeleras?
3: ¡A seguite! ¡A seguite, Inocencio! Oigan, no, porfis, no me marquen al WhatsApp. Al WhatsApp no puedo meterlo al aire, pero con el, en el que sí los puedo atender con muchísimo gusto, es el teléfono en cabina, que es el 6677-17-25-40. ¡Vámonos con el único y tradicional! Pasen lista, señores. Déjenme consentirlos, déjenme acompañarlos donde quiera que anden. Buenos días.
2: Mándeme. Buenos días, bizcochito. Buenos días, Jesús. Gordis. Por favor, un saludo para mi compa Kiko, para mi compa Pollo del Pochote, que aquí andamos chicoteados en la obra, aquí en el Nananchi.
3: ¿Por qué le pones ese efecto, Inocencio? ¿Cómo eres de llevado?
4: Día, chula, hermosa, preciosa. Hola. Qué belleza, la bizcochito.
3: Hola.
4: Espero que hayas amanecido muy bien, bizcochito.
3: Claro.
4: Y espero que tengas un excelente día.
3: Claro.
4: Cuídense todos, Dios los bendiga. Un fuerte abrazo, hermosa, preciosa, chula, divina.
3: Gracias, mi señora doña Rosy. Mándeme, buenos días. ¿Quién anda ahí? ¿Quién anda
5: buenos
3: ahí?
5: Días, bizcochito. Y buenos días también buenos días, a la amiguito. Sexy mujer barbona. Donde quiera que se encuentre.
3: ¿Dónde anda
5: y aquí, el Ramiro, como todas las mañanas. Reportándose al pase de lista.
3: Besitos, cachichurris. Sin final feliz. Eso sí, eso sí. Bueno, vámonos con llamadita 6677-172540. Vamos a ver quién nos habla a estas horas de la madrugada. Hola, buenos días. ¿Quién habla?
6: Hace nada, bien, bizcochito.
3: Ay, nomás el señorón Mauricio Villarreal. ¿Qué más quería? ¡Ahí les va! Señor Mauricio, ¿cómo anda? ¿Cómo le amaneció?
6: Aquí, aguantando el calorcito.
3: Ay, pero si ni hace calor, hombre.
6: Ayer no aguantábamos el calor aquí.
3: Hombre, oye, está, de verdad que está de no creer. Sí, cada vez más fuerte el calor. Un hombre, qué bárbaro. Y el día de hoy va a estar muy similar, ¿eh? Se prevén las temperaturas muy similar al día de ayer. Hay que cuidarnos, señor Mauricio.
6: Así es.
3: Oiga, ¿y usted la pasa ahí sentadito abajo del...? Ah, no, ¿está aquí o allá? Me dijo ayer.
6: Aquí en mi rancho estoy.
3: Bueno, pues está corriendo un poquito más de aire a comparación de aquí.
6: Sí, pues se calienta menos, ahí el pavimento es más caliente. Se siente más allá, pues, el calor.
3: No, pues menos mal, no le va a llegar tanto el día de hoy, mi señor Mauricio. Qué bueno. ¿Ya me desayunó?
6: Sí, ya.
3: Tempranito, tempranito.
6: A las siete me desayuné.
3: Mírenlo, pues saluda a toda su gente, a toda su lista, gran lista de amigos, señor Mauricio. Adelante.
6: Para saludar a los Maris, a doña Rosa Aragón, a María de Luber, a Marta, a mi amiga Teresa, a mi amiga Leticia, para el joyero de San Pedro. Para el doctor, para Caramelo, para mi amigo Jorge Pericos, para mi amigo que tengo en la pescadería Chenchín, le dicen al tío.
3: Oiga, señor.
6: Para, especialmente para mi estimado amigo el Colibrí.
3: Señor Colibrí.
6: De parte de Mauricio Mundial, el de Don Marina.
3: Ay, no más. Oiga, señor Mauricio, una duda. Duda mía, ¿no? Usted sabe que a uno le encanta el mitote. ¿Los tiene apuntados o los tiene en la mente cada uno de ellos?
6: En la mente los tengo.
3: ¡Mírenlo! ¡Ay, no más! Son muchísimos. ¿Y a los que no les manda saludos, señor Mauricio?
6: No termina el programa para mentarlos a todos.
3: Mira, no más. Pues más de alguno se va a encontrar allá en el evento, si Dios quiere, señor Mauricio.
6: Espero que sí, que varios tienen que estar.
3: Claro, pues allá nos vemos, porque el señor Mauricio tiene invitación VIP, directita y sin escalas.
6: ¿Y el 28? ¿Cuándo es?
3: Sí, el 28. El 28.
6: Yo tengo tiempo para ir.
3: ¿Cómo que a ver si tiene tiempo para ir?
6: No, que tengo tiempo para ir, ya tengo que ir. No. Tengo que ir antes a ver a los matasanos ahí.
3: Ok. Pues sí, por eso le dijimos con mucho tiempo, porque ya lo queremos ver, mi señor Mauricio. ¿Sale?
6: Ándale, sí, cómo no.
3: Oiga, ¿va a dar el número?
6: Ándale, pues.
3: ¿Va a dar su número, señor Mauricio?
6: Mande.
3: ¿Va a dar su número el día de hoy o no?
6: Sí, sí, sí lo voy a dar.
3: Arránquese, pariente.
6: 666-72-04-3856.
3: Oye, milagros, no estuvo la mujer. ¡Que vuelva a dar el número, por
6: favor! Milagro.
3: Ya se lo aprendió, yo creo, nomás que no capea, pues.
6: Ahí no capea, pues. No trae caso.
3: Le mandamos un abrazote, señor Mauricio. Muchas gracias.
6: Ándale, pues. Adiós.
3: Ay, gracias por su llamada. El señorón Mauricio Villarreal, el semental de Jesús María, presente el día de hoy. Dice por acá, buenos días, bizcocho y el currito, Belén de Baricueto. Saludos, mi Belén. Gracias por tus saluditos para nosotros también. ¿Qué dice la Marisela? ¿Cómo amaneció Marisela? Buenos días, amiga. Te escucho. Buenos días.
0: Hola, muy buenos días, bizcochito. Que tengan excelente día. Aquí, aguantando el calorcito, ya descansé, los escucho todos los días, saluditos. Aquí voy a esperar mi boleto para el baile Mamá Invita a Papá. Dios los bendiga.
3: Tengo varios años viéndola ahí, ¿verdad, mi Marisela? Pues en este año seguramente no va a ser la excepción.
7: Hola, hola, muy buenos días y bendecidos días, bizcochito, qué gusto escucharte.
3: Hombre, igualmente,
7: mi marido. Y pues aquí vamos a andar escuchándote. Saluditos a todos los radioescuchas. Ay, extraño a la Magali, a la gordita.
3: Sí, porque es la que pelea.
7: Que no se vaya a querer pasar más tiempo de vacaciones. Si no, voy a enflacar. Voy a bajar unos 10 kilos.
3: Conmigo no funciona.
7: Saluditos al currito también, saluditos a Marta, bueno, a todos
3: que escucha.
7: Saluditos a Jorge Ramos. Y pues aquí vamos a andar escuchándolos. Bonito día, bizcochito.
3: ¿Verdad que sí se extraña la gordita? Ay, ¿cómo no? ¿Cómo crees? Mi vecinita, la Mari Preciado. ¿Saben qué es lo que más me gusta de los eventos? Por ejemplo, el de Mamá Invita a Papá en especial, que ahí me toca verlas a todas ustedes.
8: Señora.
3: Mis señoras bonitas, ahí me toca apapacharlas un rato, ¿no?
8: Bizcochito, buenos días.
3: Mándeme, Damián. Buenos días.
8: El tremendo Damián Gallardo de Mocorito, Sinaloa.
9: Ay, Valle, hermoso.
8: Valle. A ver cuándo.
3: No, te encanta.
8: Vas para el Valle.
3: Cualquier rato, si Dios
8: al
3: quiere.
8: Al Piloncillo, ahí con mi familia. Será bien recibida.
3: Muchas gracias.
8: Te mando un abrazo fuerte. Cuídate mucho. Dios te bendiga.
3: Gracias, Damián. Qué gentil. Gracias. Cualquier rato, si Dios quiere.
10: Buenos días, becochito. Ahí saludos para todos los de la radio. Ahí mándale un saludo a la pantera. Ahí dígale que no anda de mi totero, sí, señorón. Anda de mujercita, la pantera.
3: Esas indirectas iba a decir yo, pero pues indirectas no son, son muy directas, ¿va? Vámonos con más. Adelante, Inocencio, ¿qué es eso?
11: Saluditos para el mejor programa de Truco de Legan, el show de la Vistojito, la séptima vez que está vacaciones, y las ocurrencias del currito. Saluditos para Luz, que ilumina la cabina, la Vistojito, un abracito, aquí en el pase de lista. Saluditos para María.
12: Hola, hola, muy buenos días, aquí presenta el pase de lista, muy buenos días mi bizcochito, muy buenos días para Currito, muy buenos días para mi gordita, donde quiera que ande, excelente miércoles, ya partió la semana, ya, qué chula, ya, aquí andamos un día más, para darle con todo, ¡salud!
3: No, no he tomado café.
12: ¡Qué calorón! ¡Qué bárbaro!
3: Ni el café se antoja, ¿eh?
13: Hola, muy buenos días. Saludos para toda la gente que nos escucha en el Ejido La Florida y el Corazón. Especialmente la familia Beltrán de la Florida y Beltrán Cervantes del Corazón.
3: Saludos para ustedes.
13: Saludos para los locutores de la 104.1, la nueva ranchera.
3: La mejor, 104.1.
13: Gracias por todo su... como habilidad ahí a todos.
3: ¡Ándale! No la ubico, señora Ramona, bienvenida, mándeme más mensajitos. Me gustó su mensaje, me encanta, diría la caramelo por ahí, mándeme.
14: Buenos días, mi cochito, la luz que ilumina la cabina, el mundo mundial y todos los alrededores. Un saludo para el bombillo, donde quiera que ande también, a lo que es la Magali. Y al currito. Oye, Cuchito, está bien fácil registrarse, que se registren ahí en la liga y automáticamente le llega el pase y la ubicación. Gracias, a mí ya me llegó.
3: Es mentiroso, George.
9: Buenos días, mi Cuchito. Buenos días, mi Gordi.
3: Hola, Toño. Buenos días.
9: Más hermosa que nunca el día de hoy. Me saluda, por favor. Un saludo para don Manuel Reyes, que anda trabajando acá en un campestre de Costa Rica, Sinaloa.
3: Los...
15: Dicen que lo que se ve no se pregunta.
3: Inocencio, andas tan llevado con la gente, tan llevado. Dice, buenos días, ¿me puedes compartir el audio de qué dicen las víboras cascabeleras? Pásase, Inocencio, no seas gacho. Buenos días, mi Alan, ¿cómo te lo amaneció? ¿Cómo andas?
16: Mauricio Villarreal, el cemental de Jesús María.
3: ¿Qué vas a salir?
16: Y ningún hijo es uno, todos son del chalán.
3: Ay, no. Otro. Oigan, bienvenidos a los nuevos. ¿Qué dice por acá? Dice, ¿qué pasa el número del muchacho? No alcancé a anotarlo. Te la vuelas casi el... ¿Quién más? 6674-1842-82.
17: Buenos días, bizcochito, ¿qué tal? ¿Cómo estás? ¿Cómo amaneciste? Aquí reportándose el compa Edgar Didi. Saludos, bizcochito.
3: Saludos para ti también.
17: La Gordis. El currito pues llega ya más tarde. Saludos a todos. Aquí reportándonos. Ánimo, su compa Edgar.
18: Ay, hermoso.
3: Anda de vaca, mi gordita chula, bella, preciosa. Y hablando de preciosas,
19: señora bonita,
3: que se asoma doña Maggie.
20: Buenos días, bizcochito. Buenos días, ¿cómo está usted?
3: Muy bien.
20: Aquí como siempre,
3: Maggie,
20: escuchándolo. Saluditos para todos los radioescuchas. Como siempre, escuchándote.
3: Gracias por eso, mi señora bonita.
21: Buenos días, hermosa bizcochito.
3: Buenos días, Manuel. ¿Cómo andas, Manuel? Y hablando de señoras bonitas también, pues también hay otra bonita que se anda apuntando por acá.
22: Bizcochito, acuérdate, mándeme, que hay café helado también, bizcochito.
3: Bueno, helado sí. Tienes razón, el helado sí se anda antojando, ¿eh?
23: Hola, buenos días. ¿Cómo amanecieron mis locutoras? Por supuesto, las mejores, la hermosa bizcochito, la sexy Mavale, aquí escuchándolas en este miércoles 13 de mayo. Saluditos para ustedes, aquí voy a estar escuchándolos hasta irme a mi trabajo. En un rato más les doy la información más importante del clima. Bye, hermosas.
3: Ya está, mi Selene, aquí lo espero con todo el gusto. Que por cierto, ponme música de suspenso, Inocencio. Dale, si andas desquitando tus utilidades el día de hoy, ¿eh? Oigan, que por cierto, amiga Selene, ayer fue tu día, te felicité bien bonito y todo el rollo. Y pues no te diste cuenta. Pero de todas maneras cuenta todavía, ¿verdad, amiga? Así que te mando un abrazo.
24: Pues yo siento buenos días, muy buenos días, Gordis. Gordis, ¿dónde anda la Gordis, hombre?
3: De vaca.
24: Saludos para todos, paisano, a ver si me invita a mamá, invita a papá al convivio. Saludos. Cuídense mucho, raza. Excelente tarde para todos. Ánimo.
3: Oye, estaría súper bien, Luis Felipe. Estaría súper bien.
25: Hola, buenos días. Feliz miércoles. Saludos para ti, hermosa amiga bizcochito. Saludos para la Gordi, para Jorge Ramos, señora Rosy, las Maggis, Javier, César Medrano, con mi primo Mauricio Villarreal, Chávez, el Garito de la Valina.
3: ¿Qué?
25: Romero, Joyero.
3: ¿Qué?
25: Maida, señora Norma, señora Martina. Y aquí, como todas las mañanas, escuchando el show de bizcochito y la Gordis en la mejor 104.1. Aquí nomás. Bye.
3: A ver, la duda es de quién es ese celular que me andas mandando mensaje ahora.
25: Cosas. Y bueno, de ahora yo digo que va a ser lonja, no sé, encargué lonja.
3: ¿Dice?
25: Y te estoy mandando mensaje del teléfono a mi sobrina porque me necesito sin salto, amiga.
3: Con razón.
25: Ahí va que la grajiste a mi sobrina Wendy. Bye, hermosa, te quiero.
3: Alguien que se apunte a ponerle saldo a mi amiga Marta. Mande una más, una más.
26: ¿Qué rollo? Aquí andamos saludándolos al 104.1. Ya se la sabe. Oye, bizcochito.
3: Mándeme, Luis Omar.
26: ¿Cómo la ves con Jorge Ramos?
3: ¿Qué pasó con Jorge Ramos? A ver, cuéntame, platícame.
26: La invitación para, valga la redundancia, su invitada especial, si
3: pues
26: entre la Marta,
3: ¿no?,
26: o la Caramelo.
3: Pues, ¿cómo no?
26: ¿A quién será llevar de las dos?
3: Pues, miren, no voy a andar diciendo yo cosas que no me corresponden. Pero pues yo que ellas tienen mucho trabajo de convencimiento que tienen que hacer, la verdad. La verdad, tienen que hacer bastante porque sí, han abandonado mucho la situación, ¿eh? Vámonos con más 10:32. ¿Qué? Ay, no, vámonos con más 10:32. Acompáñame, aquí no más.

0: Gracias, bizcochito. Sí, ayer fue Día Internacional de la Enfermería. Pido una disculpa porque no escuché, pero mi esposo me invitó a desayunar. Estuve muy consentida toda la mañana y entonces no estuve en casa, anduve en la calle. Por eso no me comuniqué ayer. Pero muchas gracias por tus felicitaciones. Las agarro con mucho cariño.
1: 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Son las 10 con 35 minutos. Se llegó el día.

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0: 33 grados centígrados. ¡Ey, ey, ey, ey, ey! 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
1: Buen día, bizcochito, buen día para todos.
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0: Son las 10, son 41 minutos. 33 grados centígrados.
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0: Buenos días, mi cochito. Buenos días, Gordy. Por favor, vuelve a mandar otro saludo al pollo, pero con efectos especiales más perrones que el de ahorita, porque le encantaron. Me quiero ir el muchacho.
1: ¡Ay, qué hombre tan salvaje, tan luchón!
2: ¡Cállate, huevón!
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4: Muy buenos días, bizcochito, currito. ¿Me puede mandar unos saludos, por favor? Me llamo Irma, pero me dicen Irmita. Muchas gracias, aquí, escuchando la radio. ¡Y ánimo! Es la mejor estación que podemos escuchar.

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1: Buenos días, Bizcocho. Buenos días al Jorrito. Saludos a todos. Excelente día.
2: Muy buenos días a todos. Muy buenos días, Bizcochito. Espero tengan un excelente miércoles. Y cuídense mucho de estos calores que vienen. Tomen mucha agüita, mucho suerito. Anden por la sombrita. Excelente miércoles para todos. Bye, bye.
3: Good morning, Bizcochito. Aquí presentes al pase lista. Se quedó bien dormida la Magali. Ahí le dejé el cafecito. Hizo pan tostado con mantequilla. Hizo salchichas doradas. Ahí se trajo el desayuno. ¿Cómo come esta mujer, la verdad? Estoy pensando seriamente en ya mandarla para su casa.
4: ¡Cállate, huevón! Muy buenos días, Bizcochito, en este miércoles. Saludándola con mucho afecto. Le mando un abrazo. Saludos a Magali, Currito, Inocencio, señor Jorge Ramos. Y por supuesto, a todos los que escuchan la 104.1, la mejor. ¿Y qué pasó, Bizcochito? Siempre con los boletos. No me los dio, ¿verdad?
5: Oye, Bizcochito, dile a la Betelene Valencia que no ande dejando de dar el clima. Ya ves, ayer en la noche llovió para allá, para el rumbo Los Ángeles, la Rosario Zárraga, todo eso.
6: Hola, hola, Bizcochito, muy buenos días, tengan ustedes todos, el Currito, la gordita, ya sé que la gordita no está, ni el Currito ha llegado, saludos para todos, María, la del Uber.

0: Mi cochito hermosa, no te aguanto, no te aguanto. Belleza, bonito día, mi cochito, gordita, currito, donde ande, gordita, repórtate ya. Tienes que venir para mi cumpleaños, para con la bizcochito que me canta en las mañanitas. Acuérdense que mi cumpleaños es el viernes. Todas las semanas les estoy recordando, no lo olvide, por favor. Gracias, Dios me los bendiga, que tengan un bonito día a todos. Les mando un abrazo, bendiciones, amigo Juanito de Loma Linda, a todos mis amigos y a todo el rancho, besitos, ánimo, Tauro, quedé peor, ánimo, mis que me duermen, hermosa, por favor, gracias.
1: No aprenden del Juanito, que quedó peor, como dice él, y ni siquiera le hemos leído su choróscopo. ¡Sosonas! 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
0: 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Son las 11, con 4 minutos. Porque dos no te bastaban, ahora son tres. 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
20: Bizcochito, madrinita. Extraño tu voz, madrinita. Felicidades. Dígale a la María que yo la llevo donde quiera ir, que no se dé cuenta. Ella sabe que tenemos un secreto.

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1: ¡Un, dos, tres, cuatro!
2: Y ahora sí, momento de mitotear, momento de sacar algún tema a debatir solamente con el estilo inigualable de dos personas conocedoras. ¡Ay, sí, por favor! ¡Ay, por favor!
3: Oye, supiera que ya hablamos antesito de entrar al aire, ya hablamos muchos mitotitos.
2: Oye, currito, no, algo muy importante es de que ya ves que cuando estábamos en la primaria nos decían las maestras, nos decían así de que, ¿cómo? Ya cállate, muchacha, como si te pagaran por hablar.
3: No, hombre, hija,
2: hay que decirle a las maestras, hay que decirles que sí, efectivamente, nos pagan por hablar, currito. Sí lo logramos, maestra.
3: Ese grandísimo problema en la escuela de que cállate, muchacho, vente para enfrente por platicador, pues.
2: Yo en la primaria no, pero ya en los últimos quinto, sexto, bueno, y en el inicio no, ya como quinto, sexto, ya como que me empecé a dechavetar, dirías tú. Pero sí, ya es bien común que te digan las maestras, sí, como si fueras a ganar dinero platicando, hombre. Pues sí, se gana dinero hablando, sí se gana.
3: Por eso, es decir, ¿cómo platica ese muchacho?
2: Sí se puede, sí se puede pagar por ganar por hablar.
3: Cuando me callo un poco es cuando me estoy comiendo una marucha.
2: No, pues sí, me imagino. O cuando estás dormido, y ni así, porque es a roncar. ¿Qué onda, mi currito?
3: Todo bien, ¿cómo estás? ¿Qué rollo contigo? Escuchas muy bien, gracias a Dios. ¿Para qué nos damos golpes de pecho? Pues ya estamos al famosísimo ombligo de la semana, extrañando a mi gordis, la

0: miedo. Así que como se habrán dado cuenta, solamente son algunas de las muchas películas que hay, y hay películas para toda la familia. Así que ponte las pilas y participa mandando tu nota de audio 6674-184282. Deberá decir... Ya lo armaste, ¿qué debe decir?
1: Debe decir... el sonido misterioso es más tu nombre completo.
0: No, más la respuesta y tu nombre completo. Ya para mañana ya te sale completa. Ya, profe. Y mi regalo el viernes, y mi regalo.
1: ¿Qué día es?
0: Pues el día del maestro. ¿Qué más quieres? Quiero mi regalo. Bueno, su nota de audio debe decir: el sonido misterioso es más la respuesta y su nombre completo. Vámonos pues con el sonido de esta tarde ya, que es el siguiente.
1: Gato
0: Luña. ¿Escuchaste? A ver, una vez más, Inocencio, no seas Márgaras.
1: Cucuy.
0: Ahí les va, parece el cucuy, fíjate, sí, ahí les va.
1: Ándale. ¿No son tus tripas?
0: Parece, pero hoy sí medio desayuné, fíjate. Pero sí se escuchan muy similar mis tripas cuando no desayuno, mi currito. Bueno, ahí está. El sonido misterioso es... más la respuesta y tu nombre completo.
1: Narro.
0: ¿Quién será él? Hola.
1: Hola.
0: ¿Olé?
1: Hilari,
0: ¿eh? Que se va a llevar estos 5 boletos. Ya saben que aquí nos encanta regalar.
1: Es una regaladera que navegan aquí.
0: Es que por eso y más somos la mejor, currito, sí, obviamente. Hello. Vámonos con sus notas de audio. Mucha suerte.
2: El sonido misterioso es agua hirviendo.
0: Agua hirviendo. Agua hirviendo, el primero. Que no le atinó, obviamente, ¿verdad? Que no le atinó. El primero que no le atinó. Vámonos con más. 6674-1842-82.
3: El sonido misterioso es un tigre rugiendo.
0: El tigre, el sonido
3: Arturo
0: león.
3: Verdugo.
0: ¿Cómo haces tú? El rugido del león. El rugido del león, decía el currito. Pero, ¿qué crees?
1: Pues mira, compadre.
0: Nel, no.
1: Pero tampoco andas que digas tú muy desafiado.
0: Muy lejos. ¿No? O sea, sí, si anda. Cercona.
1: Pues.
0: Sí, como que es primo hermano.
1: Ándale, hermano.
0: Sí. Más.
4: El sonido misterioso es alguien sonándose la nariz. Heidi Figueroa.
0: ¡Ay, mi Heidi! El guacala. ¿Qué guacalas da cuando escuchas eso? Ah, bueno.
1: Pero más vale afuera que adentro.
0: No, pues eso sí es cierto. Más vale afuera que adentro. Pero hablando de afuera que adentro. ¡Ay, no sé si más guacalas ese audio! No le atinó a la Heidi. Heidi, todavía puedes participar, ¿eh? Recuerda, el sonido misterioso es más la respuesta y tu nombre.
5: El sonido misterioso es cuando está lloviendo, un trueno. José Luis Delgado.
0: No. Porque si fuera un trueno se escucharía así, mira. Tengo ganas de que llueva así. Sí. Oiga, que por cierto, ayer llovió en algunas zonas de Culiacán. Para nuestro rancho no, para allá, para nuestro rumbo no, pues. Pero si llovió en algunas partes,
1: tampoco.
0: Bueno, suena más o menos, pero ahí les va. Este es el sonido misterioso, miren. Ahí les va. Ahí está. Ahora sí. ¡Ah, cómo te encanta! ¿Tienes otro fondo? ¿Algo más bonito? ¿Algo más bonito, por favor, Inocencio? Ándale, ese me gusta, mándale.
6: El sonido misterioso es un tigre.
0: ¿Un tigre?
6: José Antonio Jesús Ramírez, un saludito.
0: ¿Cómo te llamas? ¿Cómo te llamas? ¿Pero qué crees? No le atinaste.
1: ¿De dónde o de dónde?
0: No le atinaste. Tingiringin, vámonos con el que sigue, currito.
1: Vámonos, fierro y lámina.
0: A darle, mándeme. Qué lento andas.
7: Buenas tardes, currito de cochito. El sonido misterioso es una tormenta.
0: ¿Qué no?
7: Por estos piñones.
0: No es la tormenta, amigo. No es la tormenta, mande.
1: ¿Nunca miraste la?
0: ¿La de qué?
1: La serie de Juego de Tronos, me acordé.
0: Ah, fíjate que sí. Sí la vi, pero así como que, sí, como que me piña, no, pues.
8: El sonido misterioso es una cascada, bizcocho.
0: ¿Una cascada?
8: César Montoya, buenas tardes.
0: Ay, César, apenas así escuchamos al César, pero no le atinó, mi amigo, no le atinaste, mi César. Vámonos con el que sigue, 5 boletos, 5 entradas para City Cinema, siguen en juego. Mándeme.
3: Bueno, entonces, el sonido misterioso
0: entonces,
3: es un león rugiendo.
0: un león.
3: Arturo Verdugo.
0: Ah, como no era un tigre.

0: Pues era un león, dijo. Ay, mi Arturo. Temo decirte, platicarte, compartirte que no. No es la respuesta correcta. ¡Mi modo! Pero todavía no se lo llevan. Pueden seguir participando, ¿no? Vamos a darle chance. Vamos a darle chance. Adelante.
1: El sonido misterioso es mi Gordis rugiendo.
0: ¿Tu Gordis qué?
2: Rugiendo.
0: ¿Rugiendo?
2: Ahorita Rubén está boca abajo, ya se detectaron las borranas, ya, ahora sí, ya.
0: La neta, yo extraño a mi gordita, es que somos una misma.
2: Aquí te preguntes, ¿nos extrañará?
0: No creo que nos esté extrañando.
3: El sonido misterioso es un mamut en el agua.
0: ¿Un mamut?
3: A ver, se peda.
0: En el agua.
2: No sea mamut, compa, no manches.
0: ¿Por qué le dices eso?
4: Que no sea mamuna, sea mamuñeca.
0: No la tiró. Porque no estaba dentro del agua, estaba afuera, pues andaba dando la vuelta. No es la respuesta correcta, mi amigo, pero todavía pueden seguir participando.
5: Exactamente. Bizcochito, el sonido misterioso es el rugido de un...
0: ¿Qué no?
5: De un tigre. Mamá. Mi nombre es Carlos Mesa.
0: ¿Qué marcaras? No.
2: Que no.
0: No es el rugido de un león, ni de un tigre, ni... Pero por ahí va. De veras que... Anda cerquita, güey.
2: No anda cerrado.
0: A ver.
6: El sonido misterioso es un soplete.
0: ¿Un soplete?
6: José Delgado.
0: Yo creo que no. No capish. Mándeme.
7: Buenas tardes, mi cuchito. El sonido misterioso es...
0: ¿Qué es?
7: Prendiendo un camión, un tráiler, algo así,
0: José Campos.
6: ¿Qué?
0: Como el encendido, dice, pues, pero tampoco. Tampoco es la respuesta correcta. ¿Sabes qué me encanta esta situación, Currito? Que tenemos mucho auditorio nuevo.
2: ¿En serio?
0: Tú también, anímate.
2: Sí, hombre,
0: mándanos una nota de audio.
2: ¿Qué están haciendo en otras?
8: El sonido misterioso del día de hoy es una flatulencia de un gordo. Un gordo pedorreándose.
0: Uy, no más.
8: Es Hernández Rivera, diablo.
0: Oye.
8: Yo iba al cine.
0: Qué preciso, conciso y directo.
2: Yo estoy tan gordo y los trenos barrecios.
0: No.
8: Ay, Dios de mi vida,
0: no,
8: ni me acordaba.
0: No, qué bárbaro. Pero no, mi amigo. Además de ser tan preciso, no le atinaste. Está fácil. Está fácil.
6: Oye, cochito, ya es en serio lo de los boletos, yo no voy a poder ir a recogerlos de Julio Chaides. Me lo gané.
0: ¿Es en serio?
6: Ay, no recuerdo qué día, pero no he podido pasar por ellos. Ahí para que se los regales a alguien más, por favor.
0: Ah, ok, mi George. Es que como siempre anda de cura el George, pues yo no sabía que hablaba en realidad. Okay, pero me dijo que se los diera a María, pero sí iba a ir con Don Paul.
2: Pierde cuidado, ahí yo se lo debo de regalar.
0: Muy bien, mi George. Gracias por la información. Ya está.
6: El sonido misterioso es el rugido de un león. Así el Ortega.
0: Lo están haciendo tal drede, como siempre dice. Lo están haciendo a propósito, ¿verdad? Que no. El que sigue, Inocencio. El que sigue, dije.
9: El sonido misterioso es cuando le soplas un micrófono, Rodolfo Castro.
0: Ah, o sea, ¿a poco se escucha? Pónmelo otra vez el sonido, Inocencio, por favor.
2: Ay, una pista endemoniada de una pista inútil. Me estoy desesperando.
0: Diste una buena pista, pero nuestro auditorio no está muy empapado de esa información.
2: Ok, pues es.
0: Ay, ¿por qué me hace eso la máquina? Bienvenidos a los nuevos.
2: Pero ahí puede agarrar un cuando en las pistas dice que empapado. A ver, mencionó algo.
0: Eso sí es cierto.
2: Voy a escribirlo.
10: El sonido misterioso es un jaguar rugiendo.
2: Oye, un jaguar.
10: Itzel Armenta.
0: Es que un jaguar no habían dicho, ¿verdad? No, mi amiga, no es la respuesta correcta. Gracias.
11: El sonido misterioso es el ruido del aire cuando bajas la ventanilla del auto.
0: Ajá.
2: Otra vez.
0: Es el ruido del aire de la ventanilla cuando bajas el cristal.
2: El doctor frío que ellos digan.
0: No es la respuesta.
12: El sonido misterioso es grava cayendo.
0: Grava.
12: En un camión.
0: Ese fue ayer.
12: O es grava cayendo.
0: Un día de esos, ¿no?
12: Fabián González.
0: No, mi Fabián, no era
13: el ronquido. Un espamo de un ronquido. Sotero León.
0: Tampoco.
14: El sonido misterioso es un caballo reposando.
0: Ay, no, Martelena, no es un caballito. No es un caballo, no es el caballo. Bueno, ¿será que no le van a atinar? Ya tengo que saber.
13: Dijera, bizcocho, lo que hay que escuchar. Buena tarde.
0: de mi amigo el que fue muy explícito, ¿va, mi César? Ah, qué cosas. A ver, va.
15: Yo quiero los boletos, para ir a festejar mi 14 aniversario.
0: ¿Cuál es la respuesta?
15: Mochila, mochila, no seas malito.
0: ¿Cuál es la respuesta,
15: 14 aniversario.
0: ¿Cuál es la respuesta, Mel? Veré qué puedo hacer.
16: El sonido misterioso es cuando empieza una tormenta.
0: Ay, no inventes. No,
4: se llama mona, se llama muñeca.
0: Era ya, cuando ya se había acabado. Uno más, porque se me hace que no le atinaron ahora.
10: Bueno, pues ahora quiero los boletos esos que andan regalando de Julio Chávez.
0: ¡Ah! ¡Ay, cabrón! Bueno, la situación es así. No le atinaron, no se llevaron estos 5 boletos para City Cinemas. Tengo muchas notas de audio, pero me tengo que ir a música. Y de plano, pues no le atinaron el día de hoy, ni modo. Ponme el sonido misterioso completo, Inocencio, si eres tan amable. Es un dragón, es el dragón. Por eso cuando decían, el rugido, yo les decía.
2: Yo les dije.
0: Primo hermano.
2: Una de las pistas, digo, obviamente pues no están obligados todos a ver una serie, pues, pero cuando dije yo, te van a ver la película de juego, la serie de Juego de Tronos.
0: Sí, pero eso, pues no mucha gente está.
2: Ajá, exactamente, y ahí salen dragones, pues.
0: Siempre escuchen al curro que siempre anda dando la respuesta y ustedes no capichan.
2: Oye,
0: hombre.
2: Pero no manches, o sea, una super respuesta.
0: Vámonos con más, ya a las 12:25. Saludo, beso, abrazo y apapacho para ti, que nos estás escuchando en este momento. Gracias por dejarnos acompañarte. 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
2: Listísimo.
0: Yo también, fíjate. Vámonos con esto de Grupo Primer Grado, Soy Millonario. Me encanta esta canción, está muy bonita.
2: Me encantaría ser millonario, no,
0: también, ¿verdad? 12:26, quédate con nosotros, aquí

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0: 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Son las 12:33.
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2: Bueno, 12 del mediodía con 46 minutos. Momento de compartirte las predicciones choroscopísticas, hazme el favor. Para el día de hoy, ¿cómo te va a ir en este miércoles, mitad de semana, 13 de mayo? Pues quédate con nosotros y mándanos su nota de audio. Pídenos tu choróscopo al 6674-184282. Currito, tienes una felicitación.
3: 13 de mayo.
2: Mi
3: gran amigo Juan Luis. Muchas felicidades, compadre Juan Luis. El amo y señor de los camarones. ¡Ay, cabrón!
2: Ahí está el saludote.
3: Nos vemos. Ya está. Ya sabemos que nos depara el destino a nosotros ahorita. A mí se me hace una cervecita, una jugadita de la baraja, nada.
2: Oye, qué bárbaro. Todos los días tienes agenda llena. Tu hombre no te aguanto, qué padre.
3: Y vos que no comes camarones.
2: No, pues
3: este
2: no.
3: Este hombre es una sembradera que navega en camarones.
2: No.
3: Ánimo, Juanito, un abrazo, hija.
2: Felicidades, que la pase bonito. Que Diosito le permita cumplir muchos, pero muchos años más.
3: Así es.
2: Y ahora sí.
3: Que regale muchos años. Ánimo.
2: Y ahora sí, vámonos con los horóscopos del día de hoy. Comunícate y pídanos el tuyo. 6674-184282. Los escuchamos. Adelante,
4: caminando. El pollo del pochote, que está enamorado del patalarga de la Nanchi, por favor.
2: ¿Cómo se entera uno de este tipo de situaciones? Mira, ¿cómo sufre la gorda en sus vacaciones? Dice, ¡ah! Andé en Egipto, en los Egiptos, ándate la volada, señor. Ahorita se la voy a reenviar.
3: ¿Te das cuenta? No está arriba del camello, pues no le pueden.
2: No, no, pobrecito, ¿qué culpa tiene?
5: Tauro, hermosa, quedé peor. Gracias.
2: Vámonos entonces con el signo de...
6: Tauro.
2: Ese te toca a ti, currito. Adelante.
3: No vamos a saturar el micrófono. Vienen días importantes para ti, Tauro. De esos donde tendrás que tomar decisiones que podrían cambiar la vida entera. Te va a pasar, compañero. Y aunque eso te pone nervioso, porque tú eres de los que primero piensa 20 veces antes de mover una silla. Esta vez no tendrás mucho tiempo para darle vueltas al asunto. La vida te va a empujar. La vida te va a empujar a decidir. Y lo mejor que puedes hacer es confiar en lo que sientes. ¡Ay, Diosito!
2: ¿Para los Tauro, va?
3: Sí, para los Tauro.
2: Para los Tauro. Tauros. Vámonos con el que sigue. Mándeme.
7: Sagitario, mi cochito. Sagitario.
2: Me gusta.
6: Sagitario.
2: Vámonos con Sagitario. Y es que resulta ser que dicen por ahí las cosas y las sabidurías y las... Déjame que los encuentre y toda esta situación. Aquí está. Sagitario. Presta mucha atención, mi Sagitario. La recomendación para ti es la siguiente. Dice, ponte las pilas porque las oportunidades no son como las tías metiches que regresan cada domingo aunque nadie las invite. Lo que ahorita tienes enfrente podría no volver a aparecer y si sigues dudando, bueno, pues esperando el momento perfecto, después no andes chillando porque alguien más tomó el lugar que era para ti. ¡Ingazú! El día de hoy viene con movimientos importantes y decisiones que podrían cambiarte la vida, pero dependerá mucho de qué tan dispuesto estés a dejar la comodidad y aventarte aunque te tiemblen las piernas, aunque te dé miedito, pues. Atrévete porque luego te ganan las oportunidades, mi querido Sagitario. Dice por acá José Luis George, dice, es mi cumple, bizcocho. Otro cumpleañero el día de hoy. Pero no es el George.
3: Hey, la López cumpleaños.
2: ¿Cuándo?
3: El sábado.
2: También.
3: El sábado cumpleaños mi López. Y el viernes cumple una de mis hijas, el viernes.
2: ¿Sabes qué? ¿Cuál es mi duda, mi currito?
3: ¿Qué pasó?
2: Pues mira, si en el aniversario de bodas tú te pusiste bien romántico y le regalaste unos tenis, no sé qué le vas a regalar.
3: Pues le voy a regalar una inscripción de 2 meses de gimnasio.
2: No, ya te veo regalándole un edredón o algo que ni al caso, pues. Fíjate, no están ustedes para saberlo, pero yo sí para contarlo.
3: López, dime tú, ¿qué más quieres con este muñequito?
2: No, pero te la volaste.
3: O sea, un muñequito.
2: Llega el curro y dice, no, que es mi aniversario. Y que ya le compré el regalo a la López. Mira, ¿qué?
3: Que
2: unos tenis, dice.
3: Que le dé gracias a la López que no me tiro de un edificio. Porque en mayo cumplen ella, el día de las madres. dos de mis hijas y mi hermana.
2: No, hombre, bancarrota total.
3: No, hombre, mijita, pues,
2: no, que se conforme entonces con qué.
3: Que se conforme con él, un abrazo de
2: ay, de... no, ¿cómo eres de codo?
3: No, no, no.
8: Horóscopo de Virgo, Virgo, saluditos.
2: Perfecto, saludos. Vámonos con el signo de
6: Virgo.
2: Adelante, curro.
3: Virgo, ahí va. Ya estuvo bueno de que sigas cargando problemas que ni tuyos son. Virgo, te has pasado demasiado tiempo resolviendo la vida a medio mundo mientras tú traes el corazón, la cabeza y hasta la cartera hecha pedazos. Este día viene con una sacudida fuerte para ti, de esas que primero te hacen renegar y después terminas agradeciendo porque entiendes que era necesario. Vas a abrir los ojos sobre muchas personas que jurabas leales y te vas a dar cuenta que había más cariño en un plato de sopa recalentada que en ciertas amistades que nomás se acercaban cuando ocupaban algo.
2: Interesado.
3: Ni se agüites. Así pasa cuando uno tiene luz propia. Siempre llegan los mosquitos queriéndose colgar del foco.
2: Fíjate nomás, qué interesado.
9: Listo, Leo, para mí, el Yogi y José Leopoldo.
2: Leo. Leo, ahí te va mi Leo. Fíjate nada más. Se te vienen días de mucho movimiento, de esos donde apenas abras el ojo y ya vas a andar apagando fuegos, resolviendo problemas y poniendo en su lugar a más de dos hijos de la tostada que creen que todavía pueden jugar contigo, mi Leo. Mayo te trae cambios fuertes, pero también te trae oportunidades muy buenas que podrían ayudarte a levantar dinero, a mejorar en trabajo o incluso comenzar algo nuevo que llevas pensando desde hace tiempo y nomás no te animas. Eso sí, mi Leo, si sigues haciéndote guay o esperando la señal divina, otra persona va a ganar lo que es para ti. Y después, pues no digas que la vida es injusta. A veces el universo pone el buffet de enfrente, pero tú quieres que todavía te den de comer en la boca, mi querido Leo. Así que, pues hoy es día de hacer una recapitulación en este aspecto y... pues no hay más, hacerlo, mi Leo, hacerlo.
10: Piscis, cochito, Piscis, a ver qué me depara el destino, María.
2: Perfecto, mi María. Ahí es donde la gordita dice, qué bonito porque yo soy Piscis. Ahí les va.
6: Piscis.
2: Adelante.
3: Ok. Ya es momento, chatita del alma, de hablar sin mentiras. No, ya es momento de agarrar al toro por los cuernos, Piscis, porque se te está yendo el tiempo entre dudas, miedos y planes que nomás viven en tu cabeza. Tú tienes sueños enormes, ideas muy buenas y un corazón que quiere comerse el mundo, pero luego te gana la inseguridad ingatorroña y terminas dejando todo para después. Y mira, la vida es la vida.
2: Y si la vida, la vida no hay vida.
3: No hay vida, dice la joven. La vida no espera a nadie. Este día viene a sacudirte, bueno, que sacudidera navegan, pues.
2: Pura sacudidera, trae la naca lista a la hora.
3: Sacude lo que tiene arena. Viene a sacudirte para que reacciones y entiendas que si no empiezas ahorita, más adelante podrías arrepentirte de todas las oportunidades que dejaste pasar por miedo.
2: ¿Te das cuenta en algo?
3: El miedo no llega a nada.
2: No, aparte, además de eso, de que casi todos los signos van así como de que ya, de que hoy es el día.
8: Escorpio, mi cochito, Escorpio.
2: Ya está mi perrito DJ, licenciado perrito trapichero.
6: Escorpio.
2: Ese me toca a mí y fíjate lo que dice. ¿No lo habíamos leído, Bancurito? No.
3: No.
2: Dice mi Escorpión, prepárate porque se vienen movimientos fuertes en tu vida y no precisamente de esos que pasan desapercibidos. Mayo
3: es
2: de...
3: que tú dices ruido.
2: Ándale, mayo te trae cambios importantes en dinero, en amor, en decisiones personales, que ya no puedes seguir aplazando, Escorpión. Vas a entrar en una etapa donde por fin comenzarás a darte cuenta de cuánto vales y también de toda la energía que has desperdiciado en personas que jamás tuvieron intención de quedarse. Y mira que tú cuando amas, mi Escorpión, amas hasta con las tripas. Pero también cuando te decepcionas, bueno, pues te conviertes en un huracán emocional que arrasa con todo. Ya bájale dos rayitas a tanto coraje guardado, porque ese veneno nomás te está enfermando a ti, mi querido Escorpio.
3: Escorpio,
2: ¿Cómo la ves con el escorpión? ¡Qué profundo! Salió uno más. Uno más. Para irnos con el tesoro ahorita también.
11: Escorpión, escorpión, mi cochito.
2: Ahí está el signo de escorpión. Y los choróscopos del día de hoy. Vámonos a música, mi currito.
3: Listo.
2: Vámonos a música porque ya viene el tesoro, donde te regalamos dinero, dinero, dinero. Y es el original Van de Limón. Si pudiera. ¿Si pudiera qué?
3: Si pudiese.
2: ¿Si pudiera qué?
3: Si pudiera.
2: Yo ya sé. Pudiera un aire acondicionado en todo Culiacán para que no nos diera tanto calor.
3: Pudiera de bajar el precio de la gasolina.
2: Ay, yo también.
3: Buena pregunta para ¿sí, mañana? ¿Verdad?
2: ¿Y tú si pudieras qué? Sí, ¿qué onda? ¿Qué ganas? ¿Qué show?
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14: Es la 1 con 5 minutos. 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
1: Mira, aquí nomás, este es el momento. Rómpele el tesoro a la bizcocho. Adivina cuánto dinero tiene. Y si le atinas, te lo llevas. Llegó la hora de romperle el tesoro a la bizcocho. ¿Quién lo quiere? A marcar, se ha dicho.
2: ¡Goloso!
3: Yo quiero dinero, dinero, dinero, dinero. Tú también, mi currito. Tú tienes como que sientes la intuición de que hoy se lo llevan.
4: No sé,
3: esperemos que sí.
4: Me da la intuición, me da el polisacárido.
3: El polisacárido.
4: Y la formación química metamorfosis. Un polisacárido llamado glucano obtenido de la cebada, siempre y cuando la adversidad llegue hacia el movimiento
3: ¿qué
4: químico metamorfosis.
3: ¿Qué es eso? Dios mío de mi vida. ¿Sabes qué se me acordó? ¿Qué me recordaste? El de la canción esta que cantan mucho los niños, la de polinización. ¿Te acuerdas?
4: Sí,
3: y día hace polinización. Bueno, total.
4: Okay.
3: Dios mío de mi vida, mi amigo, mi corazón. Hay que concentrarnos, mi currito. No te aguanto, de veras. No te aguanto. Pero es que tienes muy buena maestra. Entonces, eso es lo que te está sacando adelante, mi currito. Ay, no. Oigan, vámonos con el tesoro del día de hoy. ¿Quieres dinero, dinero, dinero? Pues puedes tener dinero, dinero, dinero. Participa enviando tu nota de audio al mejor WhatsApp, currito.
4: El mejor WhatsApp, llámalo usted, mira, con los ojos cerrados de memoria.
3: A ver.
4: 6674-184282.
3: Da, pon aplausos, por favor. Pon aplausos. Qué bárbaro la maestra, sin lugar a dudas, pues. Tu nota de audio deberá decir el tesoro de la bizcocho tiene más la cantidad y tu nombre completo. El tesoro de la bizcocho tiene la cantidad y tu nombre. Al aire las primeras 10 notas de audio, ya te las sabes que aunado a esos 5 boletos para City Cinemas. Así que presta muchísima atención porque
4: ¿por qué?
3: La frase, ándale, la frase.
4: La frasca. La frasca.

0: ponerlos porque te tiene que destrabar todavía. Recuerda.
1: Su WhatsApp. Y le da de cuenta que aquí en la cabina tenemos una pantalla y llegan todos sus WhatsApp, ¿no? A los que nunca han venido a la cabina, pues llega su WhatsApp. Ta, ta, ta, ta, ta. Y cuando
0: ¿pero cómo hace?
1: ¿Con cuál fue eso digo que dijo el dog otra vez? No, correcto.
0: No me acuerdo. Ay, Dios. Ras, ah, es cierto, era ras. Bueno. Pero sí, así más o menos como lo dijo.
1: Ya te cuenta que llegan los WhatsApps y bueno, mis queridísimos radio escuchas y se pone el teléfono de
2: la. Ay, ¿a poco sí?
0: Sí, sí, sí, sí. Claro, claro. Ya se destrabó. Ya
1: una trabadita,
0: ¿no? Ahí está. Bueno, vámonos con sus notas de audio. Te recuerdo, el tesoro del día de hoy está entre los 400, los 410 tiene centavos. Y dice el currito que él trae la intuición de que sí. Hoy se va a ir el tesoro.
1: Sí.
0: Entonces vamos a ver si su intuición es efectivamente la correcta.
1: La intuición viene siendo cuando tú intuyes la integridad en la intuición multidisciplinaria.
0: Ah, ok. Bueno, luego me explicas okay. Esa situación. Mejor ayúdame a contar del 1 al 10.
1: Ok, del 1 al 10.
0: Número...
1: 1.
0: Vámonos.
3: El tesoro de la bizcocho tiene 407.30. Carlos O. Limón.
0: El primero ya.
1: Arribita, ¿no?
0: El primero que no latinó, porque todavía falta.
1: ¿Listo?
0: Falta.
1: El número 2.
0: Vámonos con el 2. El número 2, ¿será que se va a llevar el tesoro? Vamos a escuchar.
2: El tesoro de la bizcocho tiene 405.50. Jaciel Ortega.
0: 400, no, tienes que decir, soy Jaciel. Pero no.
1: Yo solo doy pistitas, ¿no?
0: No, mi querido
1: Jaciel.
0: Vámonos
1: con el número 3.
0: Vámonos con el 3 y dice. Así.
2: Tesoro de la bizcocho tiene 404.60. Antonio Bernal.
1: Ay, Dios.
0: Te va a dar, muchacho, pero ¿qué crees?
1: Menos mala emoción, compadre.
0: No le atinaste. No le atinaste, pero te va a dar.
1: Pero te quedaste a tres
0: patadas. Te va a dar. ¿Cuánto dijo?
2: 400.460.
0: Inga, tú te la volaste, Antonio, ¿eh? Vámonos con el que sigue, ¿número?
1: El número, el 3.
0: El 3, ¿seguro, currito?
1: Segurito.
0: ¿Seguro, curro?
1: El trífonas.
0: Vámonos, pues.
4: El tesoro de mi coche tiene 408.50, Cristian Flores.
0: Pero ahí andan en la cifra, más o menos ahí andan. Pero no le atinaste, Cristian. Número
1: 4.
0: Vámonos con el número 4. ¿Qué dice?
3: El tesoro de bizcocho tiene 403.20.
0: No.
3: DJ Perro Vigero.
0: No, perrito DJ Trapichero. Por favor, licenciado DJ Perrito Trapichero, por favor, ¿ok? Así que ahí contrátenlo y síganlo en sus redes sociales. Ese es el mejor DJ del mundo mundial.
1: Pancho. Vámonos por
2: el. El tesoro de la bizcocho.
0: Número 5.
2: Tiene 405.50. Mario Robles.
0: Andan cerca, pero no. Pero no la atinaste, Mario. Número
1: 6.
0: Vámonos con el 6.
2: Eso tiene 409.50, Jesús Ramón Quevedo Serrano.
0: 409, no, está muy lejitos.
1: Vámonos por el 7.
0: Vámonos con el 7.
5: Solo de la 18 tiene 408.60. Mi nombre es Ricardo Beltrán Martínez.
0: No. Número.
1: Wow,
0: no me andes espantando a la gente, tú. Vámonos con el número 8.
2: El tesoro de la bizcocho tiene 406.10. Hablar de esa peda.
0: Tiene menos. Bueno, está enojado, va, porque ya tiene boletos. Tírenlo. Número
1: 9.
0: Porque con el 9.
1: La bolita que te mueve.
0: Ándale, efectivamente. 9.
2: El tesoro de la bizcocho tiene 407.50. Jesús Silvas.
0: No tiene esa cantidad. No es. Vámonos con el número 10.
6: El tesoro de bizcocho tiene 412.70. Teresita Bernal.
0: Teresita. Ay, no me la dejaste hacer la emoción a la Teresita.
1: Teresita, pero ¿quién la quiere, mi Teresita?
0: ¿Quién la quiere después de que al hijo que no? Bueno, vámonos el día de hoy con el
7: fabuloso.
0: Vámonos con el fabuloso, que dice. Fabuloso. Para no decirle otra marca, pues, porque no patrocinó. Vámonos entonces con el fabuloso del día de hoy.
3: La cantidad del tesoro el día de hoy es 410.50, tesoro. Quiero romperte el tesorón.

0: mí. Como nombre, mi amigo. Lo que pasa es que es gente nueva, es gente nueva.
1: ¡Qué bruto, focalicero!
0: ¡Épale!
2: ¡Cállate, huevón!
0: ¡Ey, tranquilo! O sea, a ver, momento. Lo que pasa es que aquí el amigo, mi amigo, es nuevo y no le entiende bien al tesoro. Ahí le va, mira, recuerda, no es la cantidad, obviamente. Vas a ponerme la cantidad, Inocencio. Y se van a quedar con el oído cuadrado cuando escuchen, porque se quedaron a 10 centavos, currito. Ponme la cantidad, Inocencio, por favor.
3: 404.50.
0: 404.50, que nadie se llevó. Se quedaron a 10 centavos. La que más se acercó dijo 404.60, ¿verdad, mi currito? Ajá. Entonces se quedaron por a 10 centavos. Ahora, como tenemos gente nueva, vamos a explicarle cómo está la situación. Porque varios recibí así también, como que nada más perdidos que el jocoque. Yo les doy una pista, yo les digo, la cantidad de mi tesoro está entre tal y entre tal. En esta ocasión les dije entre 400 y 410. Entonces no puede tener menos de 400 ni más de 410.
4: Es lo que les agarramos.
0: Entonces les explico para que el día de mañana, si Dios quiere, pues ya le entiendan mejor y puedan participar. Y en una de esas le atinan y se lo llevan, porque de eso se trata. Le atinas a la cantidad del tesoro, te lo llevas y también te llevas el dinero y te llevas también los boletos para City Cinemas, que son 5. Se los explico porque hay mucho nuevo el día de hoy. Lo cual, bienvenidos. Bienvenidos a todos los nuevos. Bueno, mi currito.
4: Bueno, le dijo
0: te falló. Te falló totalmente la intuición, ¿eh?
4: Pero fíjate, le pasaron rosando.
0: Bueno, se quedaron a 10 centavos.
4: Habían dicho 450, pero no. Se le ocurrió decir 404.60.
0: Pero bueno, se acumulan para mañana. Mañana tendrá más de 404.50. Vámonos a música, Inocencio. Mi preferido Pancho Barraza. Quédate aquí.
4: Aquí nomás.

0: El tesoro de bizcocho tiene 405,80. Carlos Mesa.
1: El tesoro de la bizcocho tiene 404,40 centavos, Luis Omar Acosta.
2: Ay, ¿a poco sí?

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1: Y esto es Enigma Norteño.

0: 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Es la una con 32 minutos.
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30: 36 grados centígrados.
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1: Se llama Mike Estrada, pero a ver, antes de que otra cosa suceda, saludos al Mike Estrada. Escucha la rola, escucha la rola.
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1: Saludos para Mike Estrada, el fotógrafo de las estrellas. Foto mi Mike, foto mi Mike. Saludotes mi Mike, que tenga bonita tarde. Gracias por acordarse de nosotros. Currito, te amo decirte, platicarte, ya compartirte que ya, ya nos vamos ya el día de hoy.
3: ¿A dónde vamos, hombre? Ah, no, pues, me acordaba, tengo un golletito.
1: Ay, qué milagro, qué milagro.
3: Es una pila de golletes que la estoy siendo consumida, bueno, por los amigos, yo, fíjate, la verdad.
1: Pues qué bueno, qué ¿verdad? Bueno, claro.
3: Y aparte uno está en una, la gente, miren, uno de... Cuando uno le invita a una parte hay que valorar. Y aparte está una línea, uno se dice, ah, ya no viene, ya te crees mucho.
1: Ya no hay que desairar, pues.
3: Desairar, pues.
1: Claro, y claro. Y luego sobre y aparte todo, como es gratis, pues, ya, va.
3: Claro, por ejemplo, ya te digo, oiga, nomás que ayer se me dio un estrelladón cuando me dijeron, oiga, lo invito a una carne asada. Ah, pues encantado. Pues y sí. Ahí te voy. Y ya cuando voy, es acá en el rancho en una trilla, dije, no, hombre, yo puedo quedar un restaurante.
1: Pero para que vean que eres todo terreno,
3: sí, currito. Sí, todo terreno.
1: Qué bárbaro, que el currito tiene, sí, que llevar, ¿verdad?, una agenda, sí, para ahí poner la hora y todos sus eventos, sus compromisos, oh, y demás. Qué bárbaro, no te aguanto, currito.
3: Si nos dan, agarramos. ¿Nos hablas? Y si nos piden, corremos.
1: Bueno, dicen que sí funciona, ¿va? Bueno, lo que sí es cierto es que ya nos vamos, que siempre estamos bien agradecidos con ustedes de que nos dejen acompañarlos.
4: Taquito,
1: ¿sí
4: me podrías canción del taxista?
1: Ah, está bien chila esa canción. Pónsela, Inocencio, antes de irnos, por favor, que salga la canción del taxista. Te lo ordeno.
3: Pero vaya,
1: yo le pongo un taxi. No, súbale al nine, quiero que...
5: Adiós, mi cuchito.
1: Hasta mañana, mi Lía. Ya no te he visto, Lía. ¿Qué onda, mi Lía? Gracias, currito, vámonos.
3: Vámonos, hasta mañana, mis queridos radioescuchas. Los quiero mucho, les mando un fuerte abrazo. También a la Gordis, que anda de vacaciones.
1: ¿Dónde anda, mi gordita?
3: Y... ánimo, por escarcha y no le aflojen a la vida. ¿El gritito nada?
1: Sí, por favor. Un gritito nada. 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Inocencio, mándame la liga, te manda la liga, y así de facilito y sencillo. Ahora sí, mi currito, vámonos. Que está haciendo un calorón, le temo a la salida. Quédate aquí nomás, hasta mañana.
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0: Son las 2:02. 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

0: Son las 2 con 19 minutos. 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
1: Son las 2:24.

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0: Son las 2:46. somos tan pepe que ponemos pura música perrona. 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

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Son las 2 con 59 minutos. 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

0: Son las 3:17. 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
3: Son las 3:22. 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
0: Son las 3 con 43 minutos. 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

0: bienvenidos, muy buenas tardes, no sé si me oigo, parece que sí. Aquí estamos con un agradable calorcito en Culiacán, que agradable va a estar este calor. Échenle muchas ganas, mitad de semana, hoy es 13, el día de verdece, 13 de mayo, las 4:08, temperatura 39 grados, marca el termómetro. No está el Harry, no está el Javi, no está el Chucho, no está el Pollo, ni quién, ni quién más.
1: Ni el Capitán.
0: Ni el Capitán, el Pollo, pero está el Harry Boy. Estos plebes que son bien cerebrutos, bien cerebritos, que le saben a todo, que le opinan a todo, y aquí estamos. ¿Qué onda, mijo?
1: ¿Qué onda?
0: ¿Cómo andamos?
1: Al 100.
0: ¿Agüitado?
1: Sí, un poco agüitado porque no vino mi compañero.
0: ¿Estás enojado, qué? ¿Tañaste el Javi hoy? ¿Dónde andan, güey?
1: Fue para Guadalajara, un concierto.
0: ¿También anda el Chucho para Guadalajara? Güey, les está gustando mucho los culiches guanatos. Y el Capitata, pues no sé dónde anda el Capitata. Ya es que un día está en Oklahoma y el otro día está en Oakland. O sea, un día está en San Diego, el otro día está en San Francisco. O sea, un día está en Las Vegas y al otro día está en Nueva York. O sea, ya no sé qué creerle al Capitata, pero le mandamos un saludo donde quiera que anden. Aquí estamos y estaremos con todos ustedes hasta las 18 horas de la tarde, a ver qué armamos, a ver qué hacemos. Hoy, de nuevo cuenta, participamos. Ayer se los advertía. Tuvo buen el sonido, ¿no?
1: Sí, el sonido misterioso.
0: Una propuesta precisamente del Harry. Hoy vamos a repetir el sonido misterioso para que se pueda ganar un abanico. Un abanico de tres velocidades, pedestal, de nada más y nada menos que de la marca Masterfan. 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Así que hay que estar pendientes porque se va a ir rápido, seguramente estoy el abanico de hoy. 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Échenle muchas ganas, muchas felicidades a la gente que hoy está de manteles largos. Es un placer enorme acompañarle y es un placer también que usted esté del otro lado de su aparato radio receptor. Puede comunicarse al mejor WhatsApp, ¿lo tienes, Harry?
1: Al 66-74-18-42-82.
0: Es correcto, el teléfono de la cabina ya lo sabe, 6677-17-25-40. Y de una u otra manera, la gente que nos acompaña y nos escucha a través de todas las plataformas sociales, le deseamos la mejor de las tardes. Le damos la más cordial bienvenida. El Capitata ya se está reportando, así que mi querido compadre, dime dónde te encuentras el día de hoy.
2: ¿Es tu compadre Salaca?
3: Hola, compadre, mi gente bonita del Valle, la Costa y la Sierra. Compadre,
0: mande.
3: El nuevo locutor de la radio va a ser el morrillo ese, el Harry. Salud, pronto nos vemos.
0: Pues si no llega rápido, sí, te vamos a tener que cambiar, mi compadre que tiene cuerpo de liquid paper. Te mando un saludo, compadre.
1: Saludos también.
0: Al Capitata, mira, lo invocaste, sí. Y se reportó. Está escuchando, no puede vivir sin nosotros, mi compadre. Te mando un saludo y donde quiera que andes, querido compadre, que le estás pasando muy bien.
2: Es tu compadre, está la
0: Bueno, repórtense con los hijos de la remangada. Jugaremos al sonido misterioso el día de hoy. Así que vamos a pasarla chilo. 4:12 de tanto que hablar, no sé ni de qué hablar. El día de hoy, pues, estamos como la semana pasada. Está la bronca esa de los Pepes, sí, Aguilar, ¿no?
1: Del Pepe Aguilar y el Emiliano Aguilar.
0: Bueno, esos Pepes Aguilar tienen años con la polémica desde que esta...
1: Ángel Aguilar.
0: Pues tuvo, no sé si llamarle honor, o el defecto de casarse con Cristian Nodal, ¿no?
1: Bueno, todavía no está casado, pero...
0: Bueno, a raíz de ahí, de la polémica de que Cristian y Ángela, no sé, y la neta, no me interesa. Es una familia y ellos saben lo que hacen, sí son del mundo artístico y son figuras públicas, pero cada quien puede hacer con su... lo que se le pegue, su regalada gana. Pues desde ese entonces se le ha venido una serie, una cascada de cosas negativas en las carreras pues no solamente del gran Pepe Aguilar, va incluida la talentosísima, porque para mí es muy talentosa, Ángela. Va de la mano Cristian Nodal, su hijo el Emiliano,
1: aparte,
0: y su hijo el Leonardo.
1: Leonardo, sí.
0: Leonardo Aguilar. Y ahí se han inmiscuido pues otras familiares como Estela Rubiales. Rubiales creo que se llama la mamá de la hermana de Pepe, media hermana de Pepe Aguilar, que también le ha contestado fuerte al sobrino. Ahorita trae la bronca de que pues se dicen tantísimas cosas.
1: Ah, sí, de que están peleados la mayoría. Como que hay un grupito, hay varios grupitos entre la familia de que...
0: Pero ahorita como que pidió reconciliación el hijo de Pepe, ¿no?
1: Sí, Emiliano Aguilar.
0: El que, el apestado, le dicen.
1: Sí.
0: Lamentablemente, así le dicen, no está diciendo uno. Le hacen el fuchi, pues, en pocas palabras, porque... Pues no es hijo, digamos, de matrimonio donde... Pepe tiene a Ángela y tiene a Leonardo, sino que es el primer, creo que es el hijo mayor.
1: El progenitor.
0: El primero, ¿no?
1: Sí, el primero.
0: El primogénito, güey.
1: Ah, sí, el primogénito.
0: Ahí está igual que el pollo, güey. El progenitor. Es el primogénito. Sí, o sea, el primer hijo de Pepe y este. Y pues creo que pidió reconciliación con su papá.
1: Sí, dijo.
0: Después de que le dijo hasta de lo que no.
1: Dijo en una entrevista de que. Sí lo piensa, porque aunque él diga que no, sí lo quiere y que piensa reconciliarse, ahorita no, pero a lo mejor más adelante sí.
0: Pues es lo mejor que pudiera ser, ¿no? Digo, el estar empleitado y salir a las redes sociales y decir y acusar. Además, yo creo que está demasiado fracturada esa relación de Emiliano con su papá y sus hermanos, que yo definitivamente creo que les va a faltar mucho tiempo para que esa familia pueda reconciliarse como lo debe de ser, como una familia, porque se han acusado, se han dicho hasta de lo que no. Cada uno tiene un talento distinto, un talento diferente, pero pues se han visto muy golpeados por los medios de comunicación, por la gente que ahora, cualquier persona que tiene una red social o que tiene la forma o la manera de opinar, les da con todo, ¿no?
1: Busca un chismecito, por cualquier cosita le buscan echar a la gente. También hubo hace poquito de que le están echando al Cristian Nodal de la habitación de su hija porque había un jarrón.
0: Ajá.
1: Por un jarrón le están echando, de para qué tenía un jarrón ahí.
0: ¿Por qué razón, motivo o circunstancia se ha visto esta familia plagada en chismes? Y bueno, pues, esto que salió, que nos estábamos platicando aquí fuera del aire ahorita el Harry y yo, es que

0: pelean, nada más le piden sus datos, ¿no?
1: Y si no tiene el número, no está agregado, puede mandar un mensaje y solicitarla.
0: Ahorita, Harry, lo que hizo todo este tiempo, en estas horas, fue reenviar la liga a la gente que no está registrada y que la estaba poniendo. Bueno, tiene que registrarse para saber qué quiere estar. Vamos a entrar a una tómbola. Vamos a sacar 50 parejas ganadoras y todas pues tienen el derecho de la comida, de la fiesta, de los regalos, de la convivencia. Y pues a pasar una tarde chila a esa gente que tan amablemente hace el favor de escucharnos, de llevarnos ahí a donde, en sus chambas, de estar en sus carros, de estar en sus casas, escuchándonos a los hijos de la remangada, a la bizcochito, al currito, a la gorda, a mi compadre Bitoco. Y pues vamos a convivir con ustedes. Es la oportunidad que tenemos una vez al año de poder acercarnos a su mesa, de poder sentarnos con usted ahí en su lugar, de poder compartir los alimentos, de contarnos algunas anécdotas, de poder darnos un abrazo después de tanta violencia que de repente nos afecta aquí en Culiacán. Bueno, estos son los momentos en que nos gusta poder compartir con nuestro auditorio. Entonces, mamá invita a papá, papá invita a mamá, la Liga de Registros en el mejor WhatsApp, 6674-1842-82, no está agregado, pide que lo agreguen. Lo van a agregar los muchachos, y si no cree que le agregue, no pasa nada, simplemente solicite a la liga y se la enviamos, ¿sí, sí o no? Así de fácil, así de sencillo, así de rápido. No se quede con las ganas, la vamos a pasar bonito. Son las 4 de la tarde con 18 minutos. Saludos a toda la gente que nos acompaña a través de la mejor FM 104.1. 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Nosotros somos
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1: Las 4 de la tarde, 24 minutos a través de la mejor FM 104.1. 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No se vaya, regresamos. En el siguiente bloque viene el sonido misterioso.
0: Son las 4 con 25 minutos.
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1: Señoras, señores, ¿cómo están? Buenas tardes, de nueva cuenta, bienvenidos. El Harry dice que está listo, pues yo también estoy listo. Vamos a hacer el sonido misterioso. De nueva cuenta vamos a robarle la sección a la bizcocho, porque ayer estuvo...
2: Es prestada.
1: Es prestada, sí. Es una sección prestada, claro, primero vamos con la bizcochito. Y dijo, pues adelante, adelante, nomás no me le echen a perder. ¿Cómo cree, mi niña? ¿Cómo cree? Pero antes del sonido misterioso... vamos a ver qué dicen.
3: ¿Qué dicen las víboras cascabeleras?
4: Yo mando saludos a los colectores de la basura, los que van en la calle, los manuales, parques y cadenas que limpia, la Rosana, mi tú, Jorge. Mi José Ramos, mi Jorgito, mi Mac, mi Ángeles y Vanessa, Sofía, Luisito, mi yerno, mis dos tías, mi tío, mis sobrinos, mis primos, el Juan de Malina, el Chavita de 10, mis admiradores, y al doctor, y WhatsApp, estoy presente, WhatsApp presente en la fiesta e invito a papá. Mi Jorge Ramos, chulo que es y hermoso.
1: Si es que ganas, hasta crees. A ver.
5: Hola, buenas tardes, pero miércoles saludos para ti, mi gran amigo hermoso, precioso, chulo, hola, bello, guapo, lindo. Saludos para Harry, para Inocencio y para todas las personas que sinceramente van a saludar. Fuerte abrazo. Dios te bendiga. Bye.
1: Bye, amiga. ¿Cómo está la tarde? ¿Está haciendo mucho calor? A ver, contéstame, ¿qué andas haciendo? Ah, ok, muy bien. Con mucho cuidado, hidrátate para que no tengas problemas de con el calor, ¿verdad? Está muy sencillo, ya sabes que... Ya sabes que te queremos mucho. No, ya sabes, ¿no? Dale, pues ya basta, ya. Está bien, ya. Mi estimado Chilango, ¿cómo anda la cuestión? Las 4:38, ya está listo el sonido misterioso.
6: ¿Qué onda, mi estimado Jorge Ramos? Mejor solo que mal acompañado,
1: la
6: ¿verdad?
1: Neta sí, güey.
6: Eso es todo. ¿Qué dices? Quiero estar a mis anchas y que todo el astre se vaya a dar la vuelta por otro lado. Vamos a hacer radio de calidad. Eso es todo.
1: ¿Quién que sabe, loco? Si
6: no nos vayas a cambiar por algo peor, ¿eh? No, no te vayas a meter ahí a tu...
1: No.
6: ¿Cómo se llama?
1: No.
6: A tu enamorada.
1: Relaja.
6: O al tal doctor. O
1: no,
6: a
1: Dios
6: los
1: guarde,
6: choferes que ahí les andan mandando 20,000 mensajes. Y ni menos a mí. Yo me descarto. Yo como... Yo como el peje en su momento.
1: No, me tú sí estás invitado, Chilango, cuando quieras venir, güey.
6: Exacto, me del lindo. Viejo canijo, si quería todo el poder. Pero bueno, esos son otros rollos. Ánimo, hay que disfrutar el ombligo de semana. Yo también ya voy a agarrar carretera para la chamba, así que...
1: Dale, mijo.
6: Ahí estamos al pendiente por la 104.1, la mejor.
1: Ve con Dios, carnal, que vayas y vengas con bien a donde quiera que vayas, porque sabemos que te la navegas en la carretera. La carretera tiene forma de mujer.
7: ¡Qué huele, Jorge Ramos! Saludándote esta calurosa tarde aquí en la mejor 104.1, aquí nomás. Hoy es miércoles 13. Pues yo no sé cómo va el versículo, pero a ti te va a salir sacarte por allá en el canal de la estrella.
8: Voy acá este
7: ¡vaya, hermoso!
8: Voy acá este bloquico, por favor,
1: Amiga Mari Preciado, tan chula.
9: Hola, hola, muy buenas tardes, mi gran amigo Jorge Ramos, ¿cómo estás? Aquí,
1: bien, amiga.
9: Aquí ya de regreso, ayer no te pude mandar mensaje.
1: Muy mal.
9: Y pues antier no estuviste, pero aquí estamos de regreso, bendito Dios.
1: Qué bueno.
9: Que tengas una bonita tarde, tú
1: igual,
9: y tus compañeros,
1: igual.
9: Y saluditos a todos los radioescuchas. Y aquí andamos, bendito Dios, ya los últimos días, pues qué te digo, bueno, lo que queda del mes.
1: Tengo varios años
9: y ya voy a poderlos escuchar bien y mandarles mensajes Y quién quita poderles marcar, a ver si me contesta.
1: Mejor diga poderlos visitar.
9: Bonita tarde, hasta luego.
1: Mejor diga poderlos visitar, porque usted también es bienvenido cuando quiera venir, ya sabe. Mi querido Mario Preciado, que ya la ganó, Harry, ya, 60 y más. A gusto la señora. Saludos, qué bueno que ya está bien, que todo haya salido perfectamente bien para donde andaba, mi querida Mari. Hola, buenas tardes, Jorge, saludos, dice Belén Smith. Mija, saludos para ti también.
10: Saluditos.
1: Exacto, dice, compa Jorge, ya lo comprometió la caramelo, ya se siente segura. Ja. Pa' mis pulgas, ni ella, ni una. Hija, así que... relájense. ¿Listo para el sonido misterioso?
10: Sí, bueno, preparadísimo.
1: Le recordamos, el día de ayer le pedimos prestada a la bizcocho la sección del sonido misterioso. ¿Para qué? Para regalar un abanico de pedestal de la marca MasterFam, tres velocidades. Un abanico que se mocha mis amigos de Ferretería Maloba y aquí la mejor 104.1. Así que nos estamos regalando con diferentes mecánicas. Acuérdense que hay llamadas, a veces hay mensajes de WhatsApp, etcétera, etcétera, etcétera. Hemos llevado varias mecánicas o secciones, ajá, distintas para regalaros. El día de ayer el Harry dijo, regálalo vía su sonido misterioso. Le tomamos la palabra, fue un éxito. Por lo tanto, el día de hoy se va de la misma manera. Le hablamos con el bizcocho, nos dijo, adelante plebones, ya está. 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Hay que poner mucha atención porque ahora... sacamos el sonido misterioso.
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1: Bueno, no está la gorda, no está la bizcocho, pero está el Harry.
10: Harry y Jorge Ramos.
1: Y aquí estoy yo. Vamos a llevar a cabo la promoción. Pongan mucha atención porque quien le atine se lleva este abanico. Ahí les va. Suerte para todos. No sé si nos salga bien como sí, el día de ayer, Harry, ¿verdad? Vamos a por lucha no va a quedar. En juego el abanico y el sonido misterioso del día de hoy es este.
10: Ay, güey, está complicada.
1: Como que no lo escuché bien. Yo se los vuelvo a compartir y su respuesta tiene que ser la siguiente. Ojo, el sonido misterioso es lo que ustedes crean que sea y su nombre. Tiene que venir completito. Si no viene completo, no gana. El sonido misterioso es lo que usted crea que sea y le pone su nombre en el mejor WhatsApp 6674-1842-82. ¿Ibas a decir algo?
10: Y que venga en audio, por favor.
1: Ah, que venga en audio, no lo manden escrito, ¿va? El sonido misterioso es este. Va de nuevo. Una vez más. Y a partir de ahorita, recibimos sus audios. Viene de volada el primero que le atine, el primero que diga que es, se lo lleva. El sonido misterioso es... le pone su nombre. 6674-1842-82. Empezamos a darle play a todos los mensajes. Harry, ¿tienes tú el control de los audios?
10: El
1: empieza.
11: Ah, con nombre. El sonido misterioso es un corcho destapado de una botella de champán. En el
10: mejor
11: Edgar
12: Gaudier, cuando
11: la llorona hace el delicioso.
10: Demasiado lejos.
1: Que no. Va. Sale.
13: En el sonido misterioso es cuando se ceba un cohete. Y mi nombre es Ricardo Alejandro Barraza Mendoza.
1: Que no. El siguiente. El sonido misterioso, viene.
12: El sonido misterioso es jugando tenis, Miguel Antonio a la Torre Olivares.
1: Que no.
14: Que no.
1: Viene.
15: Buenas tardes, hijo de la remangada. El sonido misterioso es jugando boliche, José Luis Delgado Borges.
1: ¡Jugando boliche! El sonido misterioso es jugando boliche.
14: Que no.
1: Ah, ok. El que sigue. El sonido misterioso viene.
16: El sonido misterioso es cohetes, pirotecnia, Javier García.
14: Que no.
1: Que no, Inga. El que sigue. Está en juego un abanico. Un abanico.
17: El sonido misterioso es lanzando un cohete, Edel Cota Acosta.
14: Que no.
1: Que no, Inga, tú. Hay que ponerlo otra vez. Sí, es que hay muchos sabios. Espérate, deja ver hasta cuándo y le damos otra pista.
18: El sonido misterioso es fuegos artificiales. Sergio Niebla.
14: Que no.
1: Que no. No, no son fuegos artificiales.
19: La caída de una cubeta es el sonido misterioso.
1: ¿La caída de qué?
10: De una cubeta.
1: A ver, ¿esto te suena a caída de una cubeta?
14: Que no.
1: Ah, ok, muy bien, ya está. Ah, no lo oí bien, va. ¿Esto te suena a cubeta caída?
14: Que no.
1: No, no es. Va, el que sigue.
18: El sonido misterioso es fuegos artificiales.
1: Ah, ya no hemos puesto ese, no. Va, el que sigue. Va, de volada, un abanico es un juego.
11: El sonido misterioso es jugando billar.
16: El sonido misterioso.
11: Con la llorona después del delisucio.
14: No.
17: El sonido misterioso es jugando dados, Marco Antonio Alvarado Cruz.
14: Que no.
1: Vámonos, tampoco. Ingatu, están pesados, hay muchos mensajes, viene. A ver, ¿quién se lo lleva? Dale play.
17: El sonido misterioso es jugando billar, Efraín Pinto Rodríguez.
14: Que no.
1: Que no. Ah, mi Doc. Doc Rubén, ¿usted qué piensa que es?
20: El sonido misterioso es el dual de un camión, Rubén Quiñones.
14: Que no.
1: No. Ya está en juego ahorita un abanico de la marca Masterfam, tres velocidades de pedestal para este calor que está insoportable en Culiacán. Les va a caer muy bien. Está muy sencillo, Maloba y la mejor 104.1 se lo regalan. Si le atinan, se lo llevan. Fácil, rápido y sencillo. Continuamos.
19: El sonido misterioso es una bomba tirando el aire de Guillermo Ochoa.
14: Que no.
1: Que no, hijo. Ya no sé ni a cuál darle play porque hay tantos. A ver, el que sigue, viene. Play.
19: El sonido misterioso es cuando le tapas un frasquito de Gerber.
14: Que no. Casi.
1: Ay, ay, ay.
14: Que no.
1: Nada. Vamos a ver el que sigue. Rápidamente, de volada. ¿Cuál es el sonido misterioso?
18: El sonido misterioso es. El sonido misterioso es un cohete.
1: Cohete.
18: El lanzamiento de un cohete.
1: No, dijimos que no. Óiganlo bien, les va de nuevo. Ahí va. A la una, a las dos y a las tres. Ahí está. ¿Ya? Última oportunidad. Si no, nos vamos a la siguiente vuelta. Híjole, ¿a poco está tan difícil?
15: El sonido misterioso es una pelota en ping pong cayendo. Mi nombre es Ricardo Alejandro Barrazón.
1: Una pelota de ping pong. ¿Es una pelota de ping pong?
14: Que no.
1: Okay. Vamos a ver el siguiente.
21: El sonido misterioso es una gota de agua cayendo haciendo eco.
14: Que no.
1: Te la pusiste bien difícil, Harry.
10: Y yo pensé que estaba más fácil.
1: Dale, güey.
7: Pero el sonido misterioso es jugando ping-pong.
1: Ping-pong.
7: Luis Alfredo Alegra.
14: Que no.
1: Ya habíamos dicho que no era ping-pong.
19: El sonido misterioso es jugando ping-pong.
1: No. Ya habíamos dicho que no y aparte no dio su nombre. Tiene que decir su nombre.
19: El sonido misterioso es jugando frontón. No. Efraín Pinto Rodríguez.
1: Casi mi pinto, pero...
7: El sonido misterioso es una llave abierta goteando.
1: Goteando.
14: Que no.
1: Hijo de su panchale.
11: El sonido misterioso es cuando se para el chucho del baño y hace ese hueco la taza de baño.
14: Que no.
19: El sonido misterioso es
2: bateando una pelota de béisbol con un bar de madera. Mi nombre es José Manuel Peraza.
1: ¡Que no! ¡Alto! ¡Alto! ¡Alto! ¡Se acabó el tiempo! Y hay muchos más. ¡Híjole! 1, 2, 3, 4, 5, 6, 7, 8, 9, 10, 11, 12, 13, 14, 15, 16, 17, 18, 19, 20, 21, 22, 23.
3: Otra oportunidad, ¿no?
1: ¿Les damos una pista?
3: Sí, yo creo que
1: o
3: sí.
1: ¿O les cambiamos el sonido misterioso?
3: ¿Una pista?
1: Una pista. Muy bien. Va de nuevo. El sonido misterioso que está en juego es este. Ahí está. Una pista.

0: no sé qué pista darles, güey.
1: Pues sí. Es que con una sola pista le van a adivinar, güey. Sí.
2: Mejor cambiamos de sonido, ¿no?
1: ¿Cambiamos de sonido?
2: Sí.
1: Es que hay 25, no, ya se fue, 10, 30, ya subió como a 35 mensajes. Y no creo que le hayan atinado. Voy a poner al azar 5 audios, al azar, de todos los que están, porque aquí lo vamos a llevar toda la tarde, y si no, lo vamos a cambiar, Javi,
2: sí,
1: ¿va?
2: Si no, vamos
1: ya
2: a
1: está,
2: cambiar.
1: Va, va, el que, el, al azar. 5 audios al azar, ahorita ya.
3: El sonido misterioso es destapando una botella de vino, Miguel Antonio de la Torre Iguales.
4: ¿Que no?
1: No. Otro al azar.
5: El sonido misterioso es pegándole una pelota con una raqueta, una pelota de tenis.
1: No.
5: Es un David Ibarra.
4: ¿Que no?
1: No. ¿Cuántos van? ¿Dos? ¿Tres?
2: Dos.
1: Dijimos tres, ¿verdad?
2: Sí.
1: Tres aquí, cinco.
6: El sonido misterioso es cuando le pegas a una esa que usa la batería, los músicos.
1: Tarola.
6: Juan Carlos Aguilar.
1: Tarola, yo creo. Sí,
4: ¿no?
1: No. Pues su mancha le hincha. Ya me preocuparon, plebes. ¿Está muy difícil o qué? Juan, voy por el cuarto.
7: El sonido misterioso es pegando un jonrón, Martín Antonio Bernal Rodríguez.
4: Jonrón, que no.
1: Voy por el último. Al azar, elijo uno al azar. Y si no, vamos a cambiar. Y les voy a decir de qué se trata, claro.
8: El sonido misterioso es una pelota de pádel.
1: Pádel, pelota de pádel.
2: La verdad, estaba muy complicado.
1: ¿Estaba complicado?
2: No, la verdad se alejaron mucho del...
1: Se alejaron mucho de lo que en realidad es un sonido, el que está en juego el día de hoy. Se lo vamos a compartir completo y vamos a cambiarles el sonido en la siguiente hora. Me tengo que ir a comerciales, me tengo que ir a música... Y se los vamos a cambiar, ¿va? ¿Va? Pero el sonido misterioso completo, ponlo, Javi. Digo, Harry, ponlo ahora.
2: Ahí está.
1: Es un pájaro carpintero. ¿Qué te digo, pues? Sí, Rion. ¿Va de nuevo? Escúchenlo completo, por favor. O sea, aunque usted no lo crea, era un pájaro carpintero.
9: ¿Qué?
1: Pues sí.
9: No lo dije.
1: Ahí está. Bueno, haremos segunda vuelta, segunda ronda, en un ratito más, porque esto se tiene que ir ya. Lo tenemos que regalar sí o sí, y nos vamos a ir a lo mejor por uno más sencillo. Ven. Regresamos. Así pasa como sucede con Los Hijos de la Remangada.

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